0: la cartelera artística, que ahora, como estábamos mirando, ahora viene un artista internacional que ya estuvo hace muchos años.
1: ¿Quién es ahora?
0: Tito el Bambino, y otros artistas más así de más actuales, pero los costos son exorbitantes. No estaba buscando justamente ahorita para ver dónde es el escenario de esta presentación. No sé si sea en la misma feria, porque ahora hicieron como algo cerrado, como un escenario aparte, pero los costos son $25 y $50.
1: Y está en riesgo de que no venga.
0: Y exactamente, lo que nosotros no entendemos, si tiene esa figura sin fines de lucro, porque se concesiona a particulares, y paradójicamente se dice supuestamente que estas concesiones fueron dados a productores a dedo y prácticamente al mismo productor. Se dice supuestamente, o nos comprometemos a investigar para traerles esa información más, más a fondo, pero sí preocuparía muchísimo si tiene esa figura sin fines de lucro. Creo que también a estos estatutos se refería la señorita alcaldesa, que hay que reformar, porque no se tiene mucha claridad en este proceso, ¿no? Entonces sí preocupa.
2: A ver, Margarita, cuando dejé haciendo el proyecto de los estatutos para la corporación, porque eso le digo, lo inicié yo, se mantenía la misma figura pública y sin fines de lucro, o sea, eso quedaba claro, pero claro, trastocaron ya con mi salida, trastocaron ese estatuto, y vea lo que dijo la señorita alcaldesa, que se enteraron el día 26 de agosto. ¿Cómo ha estado?
1: Tuvieron todo un año.
0: Ahí creo que tampoco eso sea tan cierto, porque...
2: Entonces, mire, ahí dice, yo más allá es un poco exactamente. Y voy no para echar culpa absolutamente a nadie, porque no me corresponde, pero sí decir, oiga, ¿cómo pueden 25 miembros no haber leído?
1: No poderse leer.
2: No saber qué es lo que firmaron, porque las actas se firman.
1: Claro.
2: Y ahí hay una responsabilidad, no solamente del presidente ejecutivo, ni del presidente, sino de todos los miembros. Porque ¿qué están firmando? ¿Qué firmaron? ¿Cómo se puede decir que ahora me entero de que recién? Y usted sabe que en la parte jurídica la ignorancia no exime la culpa, ¿no?
0: Claro, entonces, y al ser, como usted lo menciona, una entidad pública, tendría que ya estar, supuestamente, porque se habla de derogación de funciones, que tomar decisiones personales y también incumplimiento de funciones, ya debería estar Contraloría o haciendo, como lo mencionaba Wilson en un inicio, una auditoría para determinar qué es lo que realmente sucedió, qué se hizo bien, qué pasó con los recursos, porque realmente preocupa que a estas alturas, después de 11 años, en este caso... No sé, yo leí algo de los estatutos y usted me dirá si estoy en lo correcto, que esas designaciones eran para 4 años, con en este caso con la opción a una reelección. Ya estaría fuera del tiempo, porque serían solamente 8 años y están 11. Entonces, desde ahí ya
2: prácticamente
0: hay
2: 12 años, 11 años, 11 años, 8 meses, algo así que lo que. Entonces, bueno, yo creo que en realidad ahí ha faltado una participación, y volvemos a hablar, una participación activa de los miembros del comité, porque si no, ¿para qué están allí? Entonces tenían que revisar, por ejemplo, cuando en mi época presentaba un proyecto, yo les enviaba a cada uno con antelación el proyecto para que lo puedan hacer revisar ellos mismos. En las instituciones hay los abogados, hay el departamento jurídico, hacer revisar, o sea, porque no es cuestión de que vamos a aprobar esto porque ya el gerente lo propuso. No, porque hay que revisar, y así eran las instancias, y discutir cada artículo, si está bien, si está mal, porque prácticamente es un órgano colegiado que tiene cada miembro voz y voto, ¿no? Entonces...
0: Exactamente, y si el señor Lara se ha mantenido a lo largo de estos 11 años, ha sido con la venia de los directivos.
2: Exactamente, eso es lo que yo digo. O sea, no es cuestión
1: de. No leyeron lo que firmaron.
2: No, y no es cuestión de echar la culpa a nadie, porque como digo, no quiero. No,

0: topar absolutamente nada en ese sentido, sino más bien veamos qué es lo que tiene que ocurrir ahora, de aquí en adelante. Sobre todo, yo creo que hay que revisar esos estatutos, hay que revisar a los nuevos integrantes que los ingresó el señor Lara.
1: Se dice que es un encargo nada más ahora.
0: Ah, bueno, sí, desearle el mejor de los éxitos y a lo mejor se puede ratificar que, porque todo, a ver, en la empresa concurso, privada, ¿no? En la empresa privada, en cualquier lado, ¿quién? A ver, alguien que se queda, alguien que es nombrado, tiene que ser a través de resultados, nada más.
1: Y usted mencionaba también a un inicio que eso se designaba mediante un concurso.
0: No, era una designación directa del comité, era facultativo y no había fecha de...
2: Cuando cambian la figura, hacen supuestamente un concurso para designar.
0: Sí, ahora, claro, ahora ya cuando prácticamente cuando yo salí prácticamente era lo que dijeron que llamaban ya concurso. Y usted sabe los concursos aquellos.
2: Entonces, ahora, el principal objetivo, digo yo, al hacer cosas tan apuradas como la decisión de la presidenta del comité de la corporación, yo creo que el principal objetivo sería devolver ese evento ferial a la gente, al pueblo, a través de bajar costos en presentación de artistas, en actividades que sean
0: totalmente
2: integren más a la ciudad.
0: Totalmente, ¿no? De acuerdo. Y yo creo que esa facultad debería volver nuevamente exclusivamente al directorio de la feria.
1: Exactamente.
2: Y olvidarse de concesionar artistas.
0: Sí, porque, claro, o sea, no es restarle una posibilidad al productor, porque el productor puede ofrecerle al mismo comité. Decir,
1: pero hacer más transparente.
0: Claro,
1: más transparente. Y darle oportunidad a todos.
0: A todos. Es decir, a ver, yo tengo, señores de la feria, tengo este artista. Cuesta tanto, ¿les parece? Y claro, pero o sea, lo maneja la feria.
2: Claro, ¿no? Va a ganar el que mejor artistas tengas y el que mejor precios tengas. Claro.
0: Obviamente, así es como se trajeron. Usted leyó esa cartelera. Vea, era para un solo año.
2: Claro.
0: Y artistas que hoy los presentan regados en todos
2: y que siguen vigentes, 15 días, ¿no?
0: Y vigentes, vigentes. Yo me acuerdo el espectáculo de Andrea Rincón, una mujer extraordinaria que estuvo frente al DJ. Bueno, un espectáculo único, ¿no? Y cada uno, los Quipus, los Lojanos, el maestro Edgar Palacios, o sea, todo el mundo, ¿no? Entonces, era un evento que realmente concitaba la atención. Yo me acuerdo que ese año me decían que todavía que pare el evento porque la gente venía, pero por cantidades de Cuenca, de Machala, de Zamora, que decían que venían caravanas y que trate de
2: no traer tantos artistas buenos. No,
0: y sobre todo de parar ese día el evento un poco para que dale tiempo a que la gente llegue.
2: Allá.
0: No. Entonces era porque había una expectativa bastante grande. Ahora, ¿qué hacemos, por ejemplo? Ahora nos vamos a Zamora, nos vamos a Machala, a cualquier otro lado, a ver los artistas. Porque
2: Zamora es una cantidad de cartelera artística todo el año y gratis.
0: Claro, entonces se puede mejorar. Claro, obviamente se podría mejorar, tal vez, porque hoy en día creo, la última vez creo que pagué $4 el año pasado, $3, algo así, la entrada normal. Entonces ya con $3 o $4
2: la gente se va a limitar.
0: No, y ahí sí, pues amerita que con $4 sí yo voy a ver un espectáculo, o sea, ver la feria, comprar y todo eso,
2: y
0: pero también tengo la posibilidad de ver un espectáculo de primera.
2: Un tema muy sensible es la liquidación, que es el que inicialmente habría pedido el exgerente, el exdirector, y la que han acordado. ¿En su tiempo había liquidación como director?
0: No, ya nos decían, o les decían, hasta aquí nomás y hasta luego.
1: Es que con esta nueva figura que tiene ahora el gerente, no es una designación solo así, es como decir, él pasa a ser
2: un empleado
1: de la Corporación de Ferias, en este caso bajo la señora presidenta, que es la señora alcaldesa, y automáticamente tiene todos los beneficios de ley, tiene vacaciones, tiene décimos terceros, tiene derecho a liquidación, de acuerdo al código del trabajo.
0: Nada más, de acuerdo al código de trabajo, sí, se ha percibido todo, se ha tenido sus vacaciones, se ha percibido sus décimos, se ha estado en el seguro, entonces no.
2: Pero ese es el reglamento que ellos mismos aprobaron.
0: No, pero digamos dentro del ámbito del Ministerio de Trabajo.
2: El tema laboral.
0: Laboral, o sea, ¿y cuánto, por ejemplo, por decirle, ¿cuánto le hubiera tocado? Realmente, a lo mejor unos $3,000, $4,000, ya por liquidación normal.
2: Era que han llegado a un acuerdo 30.
1: Porque ahora
2: 000.
1: También preocupa que se pedía en un principio cerca de 55,000. Y bueno, llegando a un convenio, a una mediación, llegaron a los 32,000, me parece. Entonces, sí preocupa eso, muchísimo.
0: Yo creo que sí. O sea, ahí lo que tienen que responder realmente es quiénes negociaron esa parte, si estuvo legal, no estuvo legal, si es legal, pues, o sea, ya le toca. Pero si no es legal, yo sí considero que ahí tiene la responsabilidad y es de todo el directorio.
2: Claro,
0: no,
2: o sea, al final el
1: porque todos tomaron la decisión.
2: El funcionario al final va a ir a disfrutar su liquidación.
0: Claro.
2: Son las autoridades que autorizaron eso las que van a tener que responder.
0: Y así tiene que ser. O sea, así tiene que ser, porque realmente para eso hay un directorio, ¿no?
2: Claro.
0: Si cada cual va a hacer lo que le parezca, o sea.
2: Licenciado, vamos a hacer una pausa para regresar ya en la parte final, poder dejarlo ir ya a sus actividades proselitistas. Vamos a regresar.
0: Ya estoy pasado.
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2: Seguimos con nuestro invitado, Jorge Veintimilla, ex gerente de la feria, con quien hemos hablado de algunos temas bastante puntuales, y hablábamos de esta liquidación, que es un tema sensible, obviamente. Decíamos ya, los entes regulares lo aclararán en su tiempo, verán qué tan pertinente fue el monto, si era necesario o no. Pero más allá de eso, también hay un manejo económico dentro de la corporación. ¿Quién lo vigila ese gasto, licenciado?
0: El directorio. Es el directorio porque, bueno, no sé si se sigue estilando, pero yo presentaba un informe administrativo y un económico, con balances abiertos a cualquier examen. Porque hablar de los exámenes, hablar de las auditorías, hablar de la fiscalización, no es una cuestión acusatoria. Claro. Es un acuerdo. Yo soy auditor y deberíamos, ¿no? Porque muchas de las veces podemos estar fallando en algo. Y para regular y para poder tomar medidas en su debido tiempo, se hace necesario la fiscalización, se hace necesario la auditoría. O sea, no es una cuestión, como digo, van a auditar, hijo de tanque, ¿qué claro, pasa ahí? No. Eso tiene que darse normalmente. Entonces, el directorio pues siempre manejó eso, revisaban y aceptaban, ¿no? Porque era aprobado, ese informe era aprobado. Se aprobaba ese informe, entonces era el directorio el que manejaba ese tema.
1: Así es, en este caso creo que nosotros sí nos lo que más preocupa, ¿no? como periodistas, como prensa, como medios de comunicación, es que estas decisiones tan apresuradas que se han tomado de un rato para el otro. Como lo mencionábamos anteriormente, no es que se dieron cuenta que recién está sucediendo este tipo de situaciones, pero sí preocupa que todas estas decisiones administrativas y políticas, sobre todo, como usted ya lo mencionó, que donde entra la política, por lo general, daña las cosas. Entonces, sí preocupa que estas decisiones se tomen tan apresurados, y cuando ya se está con una edición de la feria, prácticamente estaba a horas. A horas se cambió el nuevo director. Por diferentes las razones que hayan tenido, esperemos que estas decisiones no nos pasen factura.
0: Exactamente. Yo creo que y tenemos como lojanos que respaldar, que acudir a la feria, ir con las mejores vibras, disfrutar de lo que se expone, de lo que a llegar a comprar, porque la gente hace su esfuerzo por venir a vender sus artesanías, su ropa, su parte de la industria, y hay que acudir a la feria, porque ese ha sido un referente de tantos años. Estamos cerca ya de los dos siglos, son 197 años. Entonces yo creo que es la más antigua y la que más firme se ha mantenido, porque han desaparecido ferias, por ejemplo, como la de Durán desapareció. Y justamente...
2: Eso hacíamos referencia ayer, ¿no?
0: ¿Y cómo desapareció? Porque le entregaron justamente, la manejaba antes, si no me equivoco, la Cámara de Industrias de Guayaquil, con la municipalidad y él. Le entregaron al sector privado, así como ahora, y desapareció.
2: Los intereses particulares.
1: Eso comenzaron, es lo que realmente preocupa.
0: Y mata. Entonces, yo creo que eso es lo que hay que tener muchísimo cuidado y hay que trabajar con una visión como la del doctor Rubén Ortega, la de Clotario Espinosa Siccho, que vieron con visión a la construcción del complejo.
2: Devolver la feria a la gente, pueblo.
0: Al pueblo. Yo creo que hay que retomar esas acciones, ese trabajo, y no pensar que ahí tiene. Ahora, por ejemplo, solo con esto que le concluyo, yo no sé, del tiempo acá, que ya se aprobó la Corporación de Ferias de Loja, entró en ya como un ente privado. El ente privado también tiene sus exámenes, sus resultados anuales, y también si hay utilidades, no sé cuánto le tocó a cada institución, habrá que preguntar cuánto les dieron a cada institución.
2: Tenían
0: por
2: que
0: las
2: darle.
0: Utilidades.
1: Ha habido...
0: Porque si, yéndonos a lo que maneja el sector privado.
1: No, es que esa situación es lo que usted nos está mencionando.
0: La entrega de utilidades, ¿no? Porque eso es normal, o sea, no es que...
2: O sea, como una empresa, claro.
1: En relación a eso, ha existido total hermetismo, no sabemos, como usted lo está mencionando ahora recién, usted nos da estas luces de que como es un ente privado, deben tener utilidades, no hay esos informes. Yo, como usted lo dice, creo que esto no debería funcionar como un ente privado porque están utilizando espacios públicos, están... ¿cómo puede funcionar
2: toda la infraestructura
1: como una entidad privada?
0: Es claro, toda la infraestructura.
2: Toda la infraestructura.
0: La infraestructura es pública. Mire, se construyó con los recursos, el ingeniero Leonardo Rojas construyó el edificio administrativo. Y la generosidad del economista Lara fue coger y darla la entregó, la donó a la Orquesta Sinfónica. O sea, ¿por qué soy yo generoso con lo que no es mío?
1: Claro.
0: Si eso es del pueblo, porque justamente ese aporte, esa entrada, era para justamente construir, y más bien lo que tenía que hacerse, más allá de regalar lo que no es de ellos, es construir nuevas naves, ¿sabes? Porque hace muchísima falta.
2: Claro,
0: el mismo escenario.
2: ¿No? Yo recuerdo, me imagino que los informes del economista Lara anualmente a la prensa eran obviamente de lo que se gastaba, de lo que se utilizaba, y lo que más se recuerda es que la inversión que se hizo es dirigida a infraestructura. Obviamente está ahí, pero tampoco hay números más claros de lo que se ha gastado, lo que se ha ganado como feria.
0: Sí, bueno, yo creo que, como repito, no quiero entrar en detalles de juzgar justamente,
2: claro,
0: ya un poco más, porque como digo, para eso están los entes reguladores de control, especialmente la Contraloría, ¿no? Y sobre todo, pues cada miembro, o sea, hablemos de la gobernación, hablemos del municipio. Yo me acuerdo que el gobierno, a ver, en la prefectura, si más no recuerdo, bueno, yo estaba de gerente y entró un examen de auditoría interna del gobierno provincial a analizar las cuentas. Y era natural, o sea, no había por qué asustarse. Hicieron el examen, vea, y yo también pedí a la Contraloría, también se hizo un examen en mis tiempos. En mis tiempos se hicieron estos exámenes y no había de qué preocuparse. Claro, hubieron observaciones a la parte administrativa porque a veces falla, ¿no? Falla. Hay que corregir temas de personal, un poco de muchas cosas por allí, pero nada más, o sea, jamás observación.
2: Lo único malo que no le dieron liquidación, o sea, cuando se fue. No llegó a la jubilación.
0: Pero creo que fue una experiencia extraordinaria y siempre hemos trabajado con visión de servicio a la comunidad, servicio a Loja, y eso es lo que vamos a pretender y pretendemos ahora con nuestra candidatura en la concejalía y con Jesús Cárdenas a la alcaldía de Loja.
2: Licenciado, le agradecemos bastante porque es un tema bastante... actual, muy pertinente de hablarlo y conocer cómo se ha ido desarrollando y cómo ha ido evolucionando un evento, uno de los eventos más importantes que tiene Loja en todo el año. Yo creo que económicamente
0: el más importante.
1: ¿No? Más adelante le estaremos repitiendo la invitación ya para conversar.
2: Para ver como candidato ya.
1: Como candidato a la Contraloría por el Distrito Sur.
0: Nos dice Distrito está, Sur, sí.
1: Para que nos cuente cuáles son los proyectos de ordenanza en los que van a trabajar, cómo van a trabajar.
0: Muy agradecido y con esta conversación que hemos tenido vamos a seguir trabajando así, o sea, porque esto es, como les digo yo, es una conexión, no solamente los tres que estamos aquí en vivo y en directo, sino con la ciudadanía, que es la que le interesa conocer qué es lo que vamos a hacer, cómo, por qué y para qué estamos allí.
2: Listo, licenciado, muchas gracias. De nuestra parte, como siempre, gracias a la audiencia de Radio Bacana. Los esperamos el próximo lunes. Si no hay fútbol, el próximo lunes.
1: El día jueves me parece que hay fútbol. El día lunes sí tenemos programa.
2: A trabajar el lunes.
1: Esperamos una edición más.
2: 18 horas 30.
1: Programa Enfoque Nocturno cuando en punto sean las 18 horas 30. Bien, miércoles, bien.

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0: Gracias, muy amables. Mauri López, el piano de Carrera. Gracias. Valente.
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1: 0 minus 1 hour and 15 minutes and

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1: Buenos días, muy buenos días, bienvenidos y bienvenidas a Diálogo Abierto. El sábado, sí, señores, el sábado no es solo para tachar pendientes, sino para bajar el ritmo y evitar el presente. Date permiso para disfrutar sin prisa, un cafecito caliente, una caminata sin rumbo fijo o simplemente unos minutos de silencio. Descansar y recargar energías también es una forma de avanzar. Que hoy encuentres motivos sencillos para sonreír y que tu rutina sea de urgencia, con tranquilidad, pero sobre todo poniendo los pies en firme. Buenos días, qué gusto. Hoy estamos en un nuevo programa de Diálogo Abierto. Como ya saben, este programa es para hablar sobre arte, sobre cultura, sobre todas las temáticas y también temas importantísimos para nuestra ciudad. Antonieta, qué gusto, ya me estoy emocionando, ya apenas entrando.
2: Buenos días.
1: Paolita, buenos días. A Karinita en controles, buenos días. Y también a nuestra invitada, que rapidísimo, enseguida, ya en un momentito les vamos a dar a conocer quién es nuestra invitada, que vamos a hablar de un tema súper, súper importante. Ya saben que los números de contacto son el 2725-400 y el mensajitos también o llamadas telefónicas al 0999-434095 y a través de todas nuestras redes sociales. Así que, bienvenidos y bienvenidas. Paulita, empecemos.
3: Muy buenos días, un excelente sábado. Es un gusto ya estar acompañándolos en este programa Diálogo Abierto, en esta Radio Bacana. Asimismo, es un placer compartir mi Euclides, mi Antonieta y la invitada de lujo, que mañana. Siempre diré.
1: Así es.
3: Qué gusto saludarlos.
1: Antonieta.
4: Sí, es un sábado frío, un tanto frío como que quedarse unos 5 minutitos bajo las sábanas.
1: Yo creo que ando con andropausia porque soy con calor.
4: No, pero está el calor de nuestra charla, del calor del programa y de nuestra invitada. En sí, creo que es importante conocer su lado humano, su lado profesional. Sí. Y luego pues pasaremos a algo más de fondo.
1: Así es.
4: Dentro del tema.
1: Porque aquí no se trata de una entrevista, se trata de una charla, de un diálogo, de ese amigos, diálogo de amigos. Y sobre todo, dar a conocer cosas importantes, porque Loja es pequeñita, pero qué diversa, por Dios.
4: No, ya no tan pequeñita.
1: Ya no tan.
4: Ya no tanto.
1: En tamaño. Justamente estaba yo viendo un reportaje que decía que el Ecuador es del puerto del estado de Colorado, en Estados Unidos, ¿no? Sí, ya. Sí. Y que es biodiverso, o sea, tenemos todo en un país pequeñito que
4: unas
1: Brasil.
4: ¿Cuántas horas sí, de viaje?
1: Sí, que Brasil, teniendo el 80% y siendo más grande del 80%, no tiene lo que nosotros tenemos. Gracias. O sea, que eso hay que defender. Y ahora vamos a hablar de Loja, porque Loja nos atañe. Adelante con nuestra invitada,
3: Paulita. Bueno, para comunicarles que tenemos, como siempre digo, invitados de lujo. Nuestra querida arquitecta, magíster en ordenamiento territorial y diseño urbano, especialista en el diseño de políticas públicas. Además, tenemos con una sólida trayectoria de diseño urbano, con una planificación territorial y formulación de políticas públicas.
4: Se trata de...
3: Asimismo, tiene 10 años de experiencia en proyectos municipales y consultorías técnicas. Ella es, nuestra querida Stephanie Carolina Zúñiga Jaramillo. Bienvenida.
4: Carolina, qué bonito nombre.
5: Sí. Muchísimas gracias. Bueno, para mí es un placer, Paolita, Antonieta, Euclides, igual Karinita en controles, y como siempre digo... fue la primera vez que también comencé en Radio Bacana, así que, bueno, para mí también la casa. Muy bien. Y saludar a todos los radioescuchas y qué gusto, realmente me siento también entre amigos y para mí será un placer conocernos un poquito más.
1: Qué buenazo. Aquí nos dice que es diplomada en gestión de planes de desarrollo y ordenamiento territorial.
4: Caramba.
1: Diplomada en cooperación internacional y financiamiento.
5: Internacional.
1: Qué bonito. A ver, arquitecta, ¿cuándo nace ese cariño a los números y a los dibujitos y a construir?
4: A las métricas.
1: A las proyecciones.
5: A las maquetas. Bueno, la verdad, toda la vida, seguramente, siempre recalco, bueno, mi papá es ingeniero civil. Ajá. Así que el gusto tal vez por la construcción, por las obras, siempre estuvo inmerso, o el hecho de escucharlo, que se va a fiscalizaciones, seguramente fue el incentivo de iniciar, porque desde siempre, desde el colegio, es más, bueno, siempre decía, voy a ser diseñadora de interiores, ¿no? Para que mi papá construya.
1: Qué bonito.
5: Y yo algo interno. Entonces siempre fue como ese mi gusto, siempre me gustó el dibujo técnico, siempre he sido meticulosa en mis trabajos, así que siempre tuve esa visión. Más bien luego fue, yo creo que mejorando, incrementándose mi visión hacia... Uh-huh. La arquitectura primero y luego hacia la planificación o hacia lo urbano. Porque claro, si hablamos de escala, una cosa es la vivienda, que es algo como mucho más pequeño, es algo mucho más puntual. Uh-huh. Al ya decir, bueno, si en cambio hago muchas casas, es urbanización. Si cada urbanización me hace una ciudad, ¿qué está pasando con la ciudad? Y esa mirada que también tienes al caminar y decir, bueno, cada uno también es un problema, cada uno también es un mundo a nivel de lo social. Cuando hablamos, por ejemplo, de los niños, cuando hablamos de los jóvenes, de los adultos, cada uno tiene una necesidad
4: diferente.
5: Y comenzó a incrementarse más mi necesidad también de estudiar y por ende también la visión en la planificación.
1: Qué espectacular. Bueno, ahora con la carrera de arquitectura, la experiencia laboral debe ser espectacular. Por ejemplo, aquí estoy leyendo que ha sido técnico arquitecta de jefe del centro histórico entre el 2014, 2016, 2019 hasta el 2022. ¿Cómo fue esa experiencia?
5: Trabajé en la municipalidad en varios periodos. Tuve la oportunidad de graduarme rápido, no perdí ningún ciclo de tag estudiosa, pero también como me gradué prontito, tuve la oportunidad de trabajar pronto. Trabajé en el municipio de Catamayo y luego en el municipio de Loja. Justamente por ello, por haberme graduado pronto y trabajar en un municipio, apenas me gradué, tuve la oportunidad de ingresar al municipio de Loja. Inicié con todos los procesos a nivel de primero líneas de fábrica, luego planos, luego subdivisiones, luego urbanizaciones, y me recorrí todos los procesos a nivel de los diferentes años que usted ve, Euclides querido. Entonces,
1: qué genial.
5: Tuve la posibilidad de trabajar en el municipio. Igual cada vez que, bueno, se iban acabando las administraciones, bueno, entonces se salía, me llamaban de nuevo, gracias a Dios. Tal vez también por la experiencia que uno va adquiriendo.
4: El municipio de Loja.
5: Sí, en el municipio. Primero en Catamayo un año y luego todos los demás años desde el 2014, si no me equivoco.
1: Sí, así es.
5: Ingresé en varios periodos. Hasta la última vez que también tuve la oportunidad de trabajar como jefa de la jefatura de, bueno, en Centro Histórico.
1: En Centro Histórico, qué genial. También docente, invitada de la UTPL, asignatura Urbanismo, dice Patrimonio, Geometría, hasta Historia de la Arquitectura, entre otras. Cuéntenos esa experiencia como docente.
5: También creo, bueno, me ha gustado siempre estudiar, me ha gustado también, yo creo que como docente aprende más, y el aprender a mí siempre me ha llamado la atención. No solamente, como le digo, a nivel de tal vez la arquitectura, sino sí me llama muchísimo la atención la planificación, el socialismo, como la sociología, porque cada ente es diferente, ¿no?
4: Claro.
5: Y cada ente a la final te da una necesidad, entonces lleva la psicología, lleva varias cosas.
4: Totalmente, sí.
5: Gracias a Dios,
4: se teje.
5: Al graduarme de la maestría, en cambio, en la Universidad Técnica, tuve la oportunidad de ser docente invitado, porque también me dieron la oportunidad al graduarme temprano de la maestría, me dijeron, bueno, ¿quiere dar clases? No era docente permanente, sino que daba solamente algunas materias, que son todas las que justamente señaló, y la verdad, una experiencia magnífica, cada vez aprendía más, me gustó también la investigación, inicié más también sabiendo un poquito más sobre planes de ordenamiento, ya trabajaba en el municipio, entonces se fue incrementando, yo creo, esa necesidad de aprender más, pero también aprender junto con los alumnos, ¿no? Y una gran experiencia que me sirvió también para poder hablar, para poder explicar, tal vez para todo lo que también se aprende, a veces no es fácil en dialéctica explicarle a alguien que recién inicia, claro. Justo daba a los alumnos de primero, segundo ciclo, así que fue una experiencia bonita también para ver cómo...
3: Y recordar el inicio,
5: sí.
1: Y tomar un método para que los alumnos lo entiendan, ¿no?
5: Exactamente. Y yo creo que siempre me he puesto en ese lugar, ya hablando a nivel personal, de qué es lo que a mí me hubiera gustado. Entonces, por ejemplo, me gustaba mucho darles recompensas en puntos, ver el que se nota que el que no duerme, porque arquitectura la verdad es bien difícil, darles como esa motivación de, bueno, te esforzaste...
3: Te lo mereces.
1: Un incentivo.
3: Muy bien.
1: Qué bonito. Y también he estado involucrado en proyectos.
5: Sí. Gracias a Dios también la posibilidad de hacer varios planes. También tuve la posibilidad al graduarme. Había pocos profesionales que se iban graduando a nivel de ordenamiento territorial y la planificación. Desde el 2015, la misma ley de ordenamiento territorial obligaba a todas las municipalidades a tener ya no solo un PDOT sino un PUX, así que cayó de anillo al dedo toda la maestría. Comencé a hacer muchos planes PDOT y PUX a nivel de toda la provincia, la verdad, en varios cantones, también con la ayuda de un grupo multidisciplinario y aprendiendo todo el tiempo más, ¿no?
1: Qué bonito, realmente todo eso es un cúmulo de experiencias en la cual a Stephanie, pues como arquitecta, le van dando la experiencia y sobre todo para moverse. Y ahora que también la tenemos como participante para la concejalía, yo creo que está más que preparada, porque con todas esas experiencias, como docente, como...
3: En la experiencia laboral,
1: o sea, realmente tenemos
3: un currículum muy interesante.
1: Sí, un currículum bastante bonito.
3: Más bien también, yo la vi un día en nuestros recorridos a los barrios, la vi tan libre, tan feliz, ¿cómo la vi?
1: Como pez
3: jugando
1: en el agua.
3: Jugando boli. A mí me encantó verla a Stephanie así. Cuéntanos un poquito, Steffi, del deporte.
5: Sí,
3: te encanta,
5: sí,
3: ¿no?
5: Me gusta el deporte, juego fútbol.
1: Ah, mire.
5: Sí, la verdad, hago de todo un poquito. Tanto, yo creo que también para interactuar, bueno, en el Colegio de Arquitectos tenemos un grupo de chicas que juegan fútbol, han participado igual a nivel nacional.
1: Qué bonito.
5: Hemos quedado campeonas, vicecampeonas, así que entrenábamos.
3: Y también con los
5: siempre golpes. Sí, duras en los golpes.
1: En las canillas.
5: Eso no lo dude. Así que me gusta entrenar, me gusta el gimnasio, me gusta tener esa energía.
3: Hermoso.
5: Sí, que da el deporte, la disciplina que tienen que tener también al estar en un deporte. Y obviamente dar esa también juventud que le da el deporte. Porque
3: así es.
5: Ya estamos cada vez creciendo más y con más años de experiencia.
1: Así es.
3: Hermoso.
1: La vida, los años, creo que a una persona nos da experiencia y sobre todo nos enseña a vivir y ver el mundo de otro modo.
5: Sí. Y verá, dentro del recorrido tan bonito, yo creo que más bien he venido teniendo... la importancia que yo le vi, luego, obvio, de analizar, de tener como esa experiencia también con jóvenes a nivel de la universidad, al ser docente, a nivel de la planificación. Uh-huh. Siempre cuando usted hace un plan, a la final luego lo tiene que debatir primero con el consejo, luego del consejo también con la ciudadanía, ver la posibilidad de ir más allá, porque claro, se escribe todo lindo, se analiza todo lindo, pero luego se llega a una política pública. Que muchas veces ahí yo le veo que está como ese punto de quiebre pero no se está aplicando eso en los municipios, ya tenemos normas y seguimos todavía estancados
1: en las
5: ejecuciones de cada uno de los proyectos. Y por eso todo lo que he venido estudiando, la verdad es como para decir, bueno, ¿por qué no se está realizando? Voy a estudiarlo. Eso no sé si es bueno o malo, pero eso sí lo tengo. Por ejemplo, ahorita les voy a comentar lo que estoy analizando estudiar, pero vi la posibilidad de Bueno, si es que ya hago un plan de ordenamiento, si es que ya sé cómo hacerlo, exacto, si es que tengo la experticia, también estudiamos política pública y el diseño de, porque exacto, tal vez hay ese quiebre de entonces tal vez no lo estamos aplicando porque también la política no está siendo tan buena o no está llegando a la sociedad. Uh-huh. Y esa mirada en la planificación, y lo incluyo ahí y lo anclo a ese juego de boli, es justamente eso, es ir al ciudadano y es llegar, a pesar de que usted analiza datos, de que uh-huh, ve necesidades, ya a la gente. Porque a la gente le da la política pública, y la gente no es que estudió maestría, es que hizo, no, simplemente es algo necesario, es una necesidad que tiene la población, es una necesidad que tiene el barrio, que usted va a ayudar con todo este análisis de datos y más, ajá, a que se pueda fomentar. Y ese fomento obviamente lleva como varias interdisciplinas, comunicación, la política, lleva a nivel de planificación, lleva a nivel estratégico. Entonces es un mundo como mucho más grande, que cada vez se abre más. En vez de decir, bueno, ya llegué tal vez al tope de, más bien cada vez digo, no, hay que estudiar más, porque cada vez se incrementa como más la mejor mirada.
1: Ajá, sí, y para poder servir de mejor manera.
5: De mejor manera.
1: Claro.
5: Y por ello también mi mirada, bueno, a estudiar igual el diseño de política pública, y ahora también mi mirada, bueno, si ahora ya estoy dentro de la política, uh-huh, porque también decía, bueno, se hacen muchísimas cosas, pero no se tiene como ese incentivo, esa capacidad de realizarlo si a veces no está desde adentro. Bueno, exacto, ahora tengo la posibilidad, o quiero estar desde adentro también para poder ayudar, pero también ahora, por ejemplo, tengo mi mirada de, bueno, también a nivel de política, la comunicación, la estrategia, la administración y la gestión también lleva un poquito más. Entonces, por ahí también mi mirada de continuar estudiando y decir, bueno, también se necesita muchísimo a nivel de comunicación política y estrategia. Totalmente. También otra mirada, totalmente, siendo totalmente arquitecta y ajena a un derecho administrativo, a una gestión, a una comunicación política, que también es la mira hacia qué me gustaría seguir estudiando.
4: Bueno, uh-huh, les comento que tenemos una propuesta política de Patricia Valdivieso, sí, uh-huh, y denominada Tierra de Colores.
1: Loja Tierra de Colores.
4: ¿No? Loja Tierra de Colores. Ya, este plan de gestión integral denominado Tierra de Colores, pues se divide, o tenemos 6 ejes, que está cromáticamente dentro de 6 colores. Estos colores, bueno, tenemos el amarillo como la gestión y vías, el verde que es gestión ambiental, sostenibilidad ambiental, violeta que es la vivienda social, rojo seguridad y movilidad, tenemos el azul la modernización estética, y dentro del naranja la economía y apoyo social. Y es así que queremos conectar ordenamiento territorial y planificación con estos colores, con estos ejes, y
1: con, bueno, el amarillo.
4: Empecemos con el amarillo.
1: Empecemos, ¿no?, con el amarillo. El amarillo nos dice gestión y vías. El ordenamiento territorial aquí asegura que la ciudad y sus parroquias estén conectadas de manera eficiente y justa. Red vial estructurada, planificación de calles, avenidas y carreteras para evitar caos y garantizar la movilidad tranquila, porque Loja, en Loja es pequeña y podemos movernos en pocos minutos y no dar tantas vueltas, que de 10 minutos, no, lo podemos hacer en 5 minutos.
4: Reducirlo.
5: Por supuesto. Bueno, primero, yo creo que siempre cuando hablamos de ordenamiento territorial, la misma palabra lo dice, bueno, ordenemos la ciudad. Entonces, ¿cómo la ordenamos? Sabiendo qué es lo que tenemos, hacia dónde también nosotros vamos a ir, cómo lo vamos a realizar, eso es realmente una planificación. Tener bien claro todo lo que se va a hacer, porque propuestas y lo que queremos y lo que vemos, lo que podemos viajar, exacto, bueno, podría llegar la ciudad a hacer todo lo que nosotros queramos. Ahora, cuando no se tiene una planificación, es justamente lo que está pasando, ¿no? Estamos haciendo improvisando, haciendo, bueno, lo que toca a nivel de emergencias.
4: Y por ciertas temporadas.
5: A nivel de presupuestos. Cuando no se tiene una planificación, hasta cuando usted va a comprar algo, siempre yo lo relaciono con la casa, siempre lo relaciono a nivel.
1: Es que
5: claro,
1: es así.
5: Totalmente.
1: Es que
5: si usted no lo planifica, gasta en cosas que a veces no debería.
4: No debíamos.
5: No se prioriza ciertas cosas cuando no se hace un análisis previo.
1: Y después me falta la plata.
5: Exactamente. Y eso creo que es lo que pasa a nivel de planificación, que es justamente, en cambio, relacionarlo con la ciudad. Por ello, sí tenemos una visión, tenemos un objetivo, y cuando vamos ya a hablar de cuál es esa Loja que nosotros necesitamos, hablamos de una Loja mucho más humana, una loja mucho más resiliente, una loja mucho más verde, una loja que cuida, uh-huh. Una loja que también progresa a nivel de producción, a nivel de turismo. Entonces, si ya vemos esta visión o este objetivo, dijimos, bueno, entonces ordenémosla, ¿no? Entonces, si la ordenamos mediante colores, también va a ser fácil para nosotros saber hacia dónde vamos, pero también hacia la gente, ¿no? Uh-huh. Porque obviamente dentro del eslogan, por eso todo se une y eso es mi aliento, mi incentivo al decir sí, quiero pertenecer al partido, sí, voy a luchar por esta planificación, sí, tenemos una es visión, válido, es factible. Es válido, se puede realizar. Uh-huh. Lo hicimos mediante estos colores, ¿no? Si hablamos, por ejemplo, bueno, en este caso de Loja Amarilla, pues hablamos de no solamente la movilidad, sino dentro de la movilidad, como la gestión, la innovación que puede tener.
1: Conectarla.
5: Claro. ¿Por qué? Porque sí, podemos hablar de movilidad y dentro de la movilidad existe un plan de movilidad urbano sostenible que ya nos da ciertos ejes también a nivel de, por ejemplo, exista mayor movilidad sustentable, de que cada vez el centro de la ciudad, por ser en donde existe mayor congestión o mayor movilidad, sea mucho más caminable, porque ya la ley de tránsito y transporte nos obliga a cada una de las ciudades a ver un nuevo modelo a nivel de movilidad, en este caso las ciclovías existentes, uh-huh. respetar a nivel de seguridad del peatón. Exacto. Ya tenemos ciertas como visiones, pero a nivel de gestión y de innovación ya hablamos, por ejemplo, de tener cámaras seguras, de no solo que sea el centro de la ciudad, sino ya también tener varias centralidades ya las afueras, hablando de seguridad, no solo igual la señalización horizontal y vertical, hablando de gestión, existe una dirección que está pasando con cada uno de los procesos que se realizan en uh-huh. cada una de las direcciones, entonces movemos a toda la movilidad a nivel de innovación, a nivel de gestión, a nivel de ordenanzas y a nivel obviamente del cumplimiento del plan de movilidad urbana.
1: Eso en la ciudad, ¿y ahora en las parroquias?
5: En las parroquias lo mismo va a pasar. Ahora, ¿por qué es la importancia también y el aplauso que nosotros teníamos y como esa visión de también tener como esta relación con el gobierno provincial o la necesidad de que cuando hablamos de las parroquias también tienen un límite urbano y un límite rural? Cuando hablamos de límite urbano, hablamos de la competencia que es municipal. Pero cuando hablamos del camino que une entre cada una de las uh-huh. parroquias y lo rural, hablamos del gobierno provincial. Entonces, cuando hablamos de innovación y de gestión, también hablamos de un trabajo interinstitucional.
4: Grandioso.
5: Cuando hicimos un plan, si bien es cierto, nosotros debemos de regirnos a nivel de competencias, una de las innovaciones que por lo menos tiene nuestro plan es justamente este trabajo uh-huh. interdisciplinario y obviamente conjunto con la gobernación. Lo que más nos decían, bueno, ahora existen muchísimas falencias todavía a nivel urbano, que todavía faltan ciertas áreas que tienen que estar asfaltadas, pero los límites son pequeñitos. Entonces sí, se puede gestionar, más bien la importancia es de comenzar con la infraestructura que viene de abajo antes que el asfalto, que es obviamente los servicios básicos y asfaltar, pero la más primordial como necesidad que nos dieron cada uno de los presidentes o los candidatos también para las juntas, es que nos hace falta y se requiere muchísimo a nivel de vías rurales.
1: Así es. Y hay que, disculpe, arquitecta, hay que aprender a diferenciar de que hay temas que tiene el municipio, temas que tiene el Consejo Provincial y temas que tiene la gobernación como representante del Ejecutivo.
4: Claro, obviamente.
1: Entonces, explíquenos todo eso, porque realmente hay mucha gente que ignora. Y
4: ¿hasta
1: dice,
4: dónde llega la
1: función? No, dice, el municipio no hace nada. Pero total, no es la competencia.
5: Exacto, no es su competencia, pero sí tiene la obligatoriedad de hacer un trabajo interinstitucional. Uh-huh. Porque cuando nosotros hablamos como de una visión y de un objetivo, por ejemplo, producción, por ejemplo, de turismo. Sí, si bien es cierto, yo tengo como competencia municipal el asfalto, las obras públicas, los servicios, agua potable, alcantarillado, a nivel de solo el límite urbano.
4: Urbano, claro.
5: Para llegar a esa parroquia existe una vía de conexión.
1: Claro.
5: Esa vía de conexión cuando no es una vía primaria o vía de conexión a nivel nacional, porque si no sería el MIT, por eso ahí existen varias competencias.
4: Claro.
5: Entonces, cuando es ya a nivel nacional, vendría ya la gobernación. Cuando es, en cambio, lo rural, de límite de cada una de las parroquias, es el gobierno de la prefectura. Entonces, claro, se necesita, si es que yo digo, voy a incrementar el turismo y necesito que ese camino, si está en lo rural, me ayude,
4: claro,
5: obviamente, el gobierno provincial, que tengo que hacer. Tengo que hacer un trabajo interinstitucional para yo llegar a mi fin, que es mejorar el turismo de toda esa parroquia.
1: Bueno, y es por eso es importante, disculpen, Paola, y por eso es importante tener esa coyuntura.
5: Exacto.
1: Porque si hay ese celo político y si hay ese que, bueno, es que yo no me llevo con.
4: Exacto.
1: Lo que sucede.
5: Y lo que está, creo.
1: Y lo que está. No, es que eso está sucediendo, ¿no?
4: Sí, o sea. Sí. Y tiene que ser por el bien de la ciudad y la provincia.
5: Exactamente.
4: O sea, somos
5: el único objetivo. Es por nuestro Loja.
1: Ahí nos quitamos nosotros las camisetas de lo que sea.
5: Así es.
1: La camiseta Loja. De Loja, que es el importante, ¿no? Loja.
6: Bueno, queremos invitarlos a que se contacte con nosotros al 2725-400 y a nuestro WhatsApp 0999-434095 y nos sigan también a nuestras redes sociales. Mi querida Steffi, una preguntita: ¿para qué es necesario crear nuevas centralidades?
5: Bueno, dentro igual de los objetivos que nosotros tenemos, porque claro, hablábamos de una tierra de colores, y dentro de la movilidad, dentro de la vialidad, dentro del mismo turismo, dentro de el incremento de hacerlo como más habitable Loja, entran las centralidades. Lo que pasa es que cada uno de los objetivos que usted tiene para la ciudad, y ahí voy a volver tal vez al comentario de mi querido Euclides, cuando nosotros decimos y se requiere planificación, es justo eso. Siempre cuando me hacen una entrevista yo digo, pero sí pensaron en el por qué o en el para qué, en el cómo lo van a realizar, porque todo tiene un porqué. Entonces, por ejemplo, cuando hablamos de necesitamos nuestras nuevas centralidades, es porque hubo un análisis a nivel de toda la ciudad. Cuando tú la analizas y ves hasta la mancha urbana, o sea, dónde hay casitas, dónde no hay casitas, todo se encuentra en el centro de la ciudad y está incrementando a nivel, o sea, alargado. Pero cuando nos vamos en el área occidental, todo todavía está vacío. Sin embargo, ya existen lotizaciones, sin embargo, necesitan construir y existen muchísimos problemas a nivel de infraestructura. Entonces, cuando nosotros decimos, bueno, ¿cómo hacemos que realmente puedan construir en el lotecito donde tienen? ¿Cómo nosotros tenemos un nuevo presupuesto para también decir necesitamos estas obras públicas? Esto se da con varios objetivos, pero uno de los objetivos son centralidades. ¿Qué hace la misma gente? Y ahí entra la sociología, la necesidad.
4: Claro.
5: ¿Cómo nosotros como municipio, con las obras y con las decisiones, hacemos que la gente viva mejor? Entonces, la gente, cuando tú le construyes una centralidad, ¿qué es una centralidad? Un equipamiento público. Un equipamiento público puede ser desde un parque hasta un terminal, hasta un centro comercial, que son los nuevos que están construyendo. Esa es una centralidad. Entonces, ¿por qué? Es un equipamiento grande. Este equipamiento grande, a nivel de urbanismo, de ordenamiento territorial, se conoce que cuando tú lo construyes alrededor, ¿qué pasa? Comienzan a haber más viviendas, comienzan a haber más comercios. La vía para llegar a ese centro comercial comienza a hacerse más importante. Y eso es desarrollo.
4: Entonces, gentrificación.
5: Queremos.
6: Y aún más es con el tiempo. Porque
5: claro,
6: muchas personas que viven a las afueras de nuestra ciudad piden eso, que esté más cerca farmacias, terminales, centros comerciales, restaurantes. ¿Cómo lo puede ver de esa manera? ¿Cuál es el plan o el proyecto que está llevando el doctor Patricio Valdivieso?
5: Entonces, ¿cuál sería el proyecto que lleva a esta necesidad que me estás diciendo? Entonces, si por ejemplo nosotros decimos, bueno, entonces en el área occidental, ¿qué está pasando? Todo mundo, sí, está viviendo allá, a pesar de que existen ciertos problemas, que en cambio esos son otros, de infraestructura, ¿no es cierto?, a nivel geológico. También es, ¿por qué? Porque se tiene que movilizar al centro. Entonces, si es que existe una centralidad, si es que existe algo cercano, ellos ya no se tendrían que movilizar tanto. Y ahí nosotros estamos ordenando o mejorando la movilidad, la vialidad, el menos uso del coche, que sea mucho más habitable la zona. Hacemos que las casas o el que tenga el comercio cercano, también que mejore la vivienda, porque dicen, bueno, ¿saben qué? Entonces también necesito como una tendita abajo. Así que con mis ahorros voy a hacer otro pisito y el primer piso va a ser tienda. Entonces comienza a desarrollar la misma gente. ¿Por qué? Uh-huh. Porque va a tener quien compre. Está Exacto. cerca, se va a quedar en el mismo lugar.
1: E incluso el mismo municipio se va a ver en la necesidad de abrir ventanillas de atención.
4: Así de puntos.
1: De puntos claves para hacer cualquier.
5: Los pagos. Gracias. Y ahí va otro punto. Como ya tenemos varias parroquias, uh-huh. por eso le digo, es tan linda la planificación, porque claro, dice un proyecto, dice una necesidad, pero va saliendo varios proyectos que se van encadenando, ¿no es cierto? Y se pueden realizar y tienen un porqué. Y luego vamos pensando entonces con qué presupuesto o por qué va a mejorar o desde dónde va a salir. Claro. Al tener la necesidad, al decir se necesitan centralidades, Obviamente. Ahora hay que saber dónde se las realiza. Para eso existen uh-huh. como diferentes parroquias. Cada una de estas parroquias necesita sí o sí una centralidad grande. Por eso decíamos, bueno, si necesitamos a nivel occidental, ¿qué es lo que más se necesita? Es el nuevo terminal. Sí, luchemos para que se encuentre ahí, a pesar de que puedan haber como varios factores, una vía principal, obviamente, un buen lugar, áreas adecuadas. Se necesita, por ejemplo, una nueva centralidad. Entonces,
6: y esto fomenta muchísimo el turismo.
5: Sí,
6: el turismo va a llegar mucho.
5: Uh-huh. Y ahí vamos uniendo con la gestión.
1: La gestión.
5: Porque quería unirlo, porque claro, entonces decimos sí, pero entonces, bueno, ¿qué queremos? Que bueno, la gente igual no esté viniendo al centro, no porque no queremos que venga, sino porque queremos que se desarrolle.
1: Ahí es donde hablábamos de tiempos.
5: Y comenzamos a disminuir tiempos en movilidad, pero también la necesidad de decir, bueno, entonces el municipio no va a quedarse solo en el municipio. Se va a ir también a estas nuevas centralidades y van a haber ventanillas para que las personas también se atiendan y se encuentren cercanos a su barrio. Y que su barrio también progrese y que su barrio también se desarrolle y que no se aloja solo el centro de la ciudad, sino que realmente sea
6: a los alrededores.
5: Todos los barrios y mucho más las partes occidentales, que es en donde vemos que existen muchísimas casas, muchísimo progreso, pero que obras a nivel público no existen aún.
1: Imagínense, personas, en este caso las amas de casa, porque ellas están siempre acudiendo al mercado, al ver
5: en apuros.
1: Entonces, en una hora se le va a convertir en 15 minutos.
5: Y va a estar cercano, y va a tener el servicio.
4: Nos trazamos un tiempo,
1: un mapa.
4: Al menos las mujeres.
6: Sí.
4: Tengo que ir a hacer aquí.
1: Porque nosotros
4: y lo terminamos.
1: Vamos al trabajo y ahí ya.
5: Y hablamos de gestión, hablamos de inclusión, hablamos de desarrollo. Y si solo pensamos ahora en el cantón Loja, ¿no? Si solo hablamos en las parroquias urbanas, ya, entonces ahora qué pasa en nuestras parroquias rurales. Entonces también decimos, bueno, entonces ellos también necesitan lo mismo. Porque claro, estamos hablando de que nosotros nos quedamos aquí, venimos aquí, y ya nos sentimos incómodos de un barrio que a la final nos queda 30 minutos, aunque las calles estén malas. Aunque nos toque coger a veces taxi, aunque el congestionamiento ya, pero estamos a 30 minutos. ¿Qué pasa con esas parroquias rurales? ¿Qué pasa con los permisos?
4: Tiempo.
5: ¿Qué pasa? Entonces, que realmente también sirva la Junta. Y por eso, esta planificación que la hemos tenido, que es la que siempre hablamos a nivel de propuestas, que me incentiva muchísimo, porque realmente es esa Loja bonita que necesitamos y que realmente está planificada y estudiada. Eso también pasa a nivel rural. Entonces, a nivel rural nos dijeron, sí, dennos también un lugar, porque, claro, es incómodo para nosotros ir al municipio, que encima de eso hay horarios, a veces no los atienden, que no entiendan el proceso, o que tengan que regresar, porque claro,
6: porque
5: una
6: no
5: cosa,
6: avanzaron
5: no avanzaron a llegar a los horarios,
6: exacto.
5: Que porque no, por ejemplo, solo para sacar un permiso, no es que llega y le dieron el permiso al día siguiente, tiene primero que sacar un papel, luego viene después de una semana otro, dijeron no, ayúdennos, y entonces ese
6: incluso
5: también
6: teníamos el pendiente más grande, y yo también lo realicé. Tuve que sacar un documento en el municipio. Fue un día entero haciendo fila para poderlo realizar. sea, es bastante.
4: Y no solamente
1: para sacar un certificado de no adeudar al municipio. O sea, eso
6: es demasiado complicado. Exacto. O sea, eso reducir, era mi preocupación. Y yo era la primera, decía entre mí, si yo hablo con el doctor Patricio Valdivieso, lo primerito que le debe comentar, por favor, ayúdenos.
5: El servicio.
1: El servicio.
4: La atención.
1: La atención. Muchas de las veces.
4: La atención importantísima. Desde el rostro de cómo recibimos al ciudadano, porque está recibiendo un sueldo de él. Todos
6: trabajando
1: de nuestros impuestos.
4: Entonces, actuemos con coherencia.
5: De esta loja bonita, de esta loja de colores, y por qué la movilidad la unimos a la gestión, a la tecnología, a la innovación, a la digitalización, a los procesos, porque va de la mano y luego se encadena todo, ¿no? Y esto sería pues el loja amarillo también, que cada uno de los proyectos a la final nos encadena eso. Hablamos de todo, ¿no? De cada uno de estos procesos y cada uno de estos objetivos que pensábamos que solo era movilidad, no, es justamente eso, la innovación.
4: Hablábamos de loja bonita, tenemos el loja azul, modernización estética.
1: Sí,
4: ¿por qué acudir
1: eso,
4: a la modernización estética? Que tenemos normas, tenemos lojas cero cables, espacios públicos renovados, identidad visual de la ciudad.
1: Antes que conteste, arquitecta, yo tuve la oportunidad de estar en Europa muchos años y veía que, no me acuerdo la ciudad, que hacían un sobrevuelo y veían una ciudad tan ordenada, hecha por arquitectos, o sea, una ciudadela la estaba de una forma tal, o sea, que era un espectáculo ver aéreamente, ver la
4: modernas.
1: Proyección y la planificación como le habían hecho a la ciudad, o sea, era un lienzo, o sea, y es, no me acuerdo el nombre de esta ciudad, y hablaban sobre eso. ¿Qué posibilidades hay?
5: Verá, justo en planificación, eso también es una mirada que sí debemos de tener la planificación siempre. Bueno, a nivel de Europa, si bien es cierto, también ha habido guerras, ha habido reconstrucciones.
1: Claro,
5: de
1: total.
5: Sí existen como diferentes condiciones. Me gusta cuando la persona viene de otro país o los mismos planificadores dicen, ¿saben qué? Podemos hacer esto porque yo vi eso en Estados Unidos.
4: Pero hay que ver si funciona.
5: Exactamente.
4: También.
5: Sin embargo, sí existen diferentes condiciones. Uh-huh. También yo le diría, cuando también viene de otro lado, ¿no? Y viene a Ecuador, sí, realmente desde las vías no son rectas, por
1: estamos
5: ejemplo,
1: desordenadísimos,
5: ¿no? Pura curva. Pero es por las condiciones,
1: claro,
5: que tenemos en nuestro lindo Ecuador. Yo en cambio lo veo lindo porque nosotros somos bien resilientes, porque realmente nosotros para construir una vía, tuve profes igual de Europa, de Italia, decían, o sea, ustedes, yo no sé cómo pueden hacer las vías, porque yo, son solo curvas y curvas, deberían botar la montaña y hacerlo recto, no. Realmente nosotros somos resilientes, lo hacemos con lo que tenemos, y qué lindo que también lo hagamos. Nuestro crecimiento es orgánico, ¿qué quiere decir? Que nos basamos en las condiciones y en la naturaleza, y eso es lindo.
4: Claro.
5: Más bien lo que debemos ver es de que en eso orgánico, hacer lo que funcione, hacerlo ordenado y hacerlo planificado. Porque sí, no tenemos un lugar a nivel de Europa que es totalmente recto, que podemos hacer una vía grande, una avenida con un tren que me conecte a todo, qué chévere. Pero claro, nosotros hicimos, en la nariz del diablo, un tren que llega, qué chévere, que nadie lo cree, y eso es lo turístico y lo que atrae también, que debemos amarlo también, pero que sí, obviamente necesita orden y planificación.
4: Pero la parte de estética, ¿por qué? ¿Por qué decir estética? Que una cosa es ordenamiento, otra cosa es la estética.
5: Es que justamente nosotros a nivel de lo que tenemos, a nivel de nuestra cultura, nosotros también tenemos que explotar eso, que sí es bonito.
4: Es la autoestima del
5: ciudadano. Es la autoestima y nuestra mirada a decir esto sí es hermoso. Cómo lo tenemos es hermoso, pero obviamente tenemos que mejorarlo.
4: Exacto.
5: Si decimos, claro, tenemos una ciudad linda, pero claro, vamos al centro de la ciudad primero. Sí, y voy a comentar, y no es ataque, bueno, si nos caemos en el centro de la ciudad, eso está mal, eso no es normal.
1: Claro.
5: Pero sí tenemos un centro que puede ser mucho más caminable y tenemos que mejorarlo.
1: Totalmente.
5: Tenemos un centro que podemos hacer los cero cables, que todavía no está y debería.
4: Totalmente, exacto.
5: Entonces, sí, puede mejorar la mirada a nivel estético, cultural, turístico, de amor a nuestra ciudad, pero tiene que hacerse mediante obviamente este orden y proyectos de cero cable, de hacerlo igual mucho más caminable. Por ejemplo, un regenerar que realmente sirva y sea accesible para personas minusválidos de la tercera edad o con discapacidad, que realmente sirvan los proyectos cuando hacemos un regenerar, de que también hablamos, y por eso lo incluimos también en cambio en este, en el azul. ¿Y qué nos da el azul? Nos da los ríos, nos da los servicios básicos, las infraestructuras. Entonces, si nosotros hacemos una mirada de también ordenar, de limpiar los ríos, tenemos ríos tan lindos que no son, porque cuando uno pasa por el río, ¿cuál es? Huele horrible.
1: Sí.
5: Está el descuidado.
4: Color del agua.
5: Entonces, eso es estética.
4: Da una mala imagen también.
5: Qué lindo vivir al lado de un río. Tiene que cambiar mi mirada de estética. Sí, uh-huh. Yo quiero vivir al lado de un río. Qué lindo, naturaleza, dentro de nuestra ciudad. Uh-huh. Pero también necesitamos el proyecto. Bueno, entonces vamos a mejorarlo, vamos a limpiarlo, vamos a hacerlo estéticamente agradable, vamos a hacerlo turístico, vamos a hacerlo cultural.
4: Exacto.
1: Y también depende, discúlpeme, Antonieta, antes que se me vaya la idea.
5: Es que tanto que aquel barrio, yo sé. Sí. Por eso me gusta enseñar
4: y aprender.
5: No se peleen. A nivel de planificación, todos tenemos que decir, porque son nuestras necesidades, claro. Y es nuestra ciudad.
1: Y también de educación ciudadana, por Dios.
5: Sí, totalmente. Cultura.
1: No,
5: totalmente.
1: Esa lo cultura principal. Es lo principal. Porque arrojan basura, arrojan de todo al río. Entonces, y sí, muchos llaman a decir, ¿por qué está lo...? Entonces, empecemos de nosotros.
4: Desde cada uno.
5: Pero verá que eso lo pusimos... En el, ya que hablamos de colores, ¿no? En este Loja rojo. ¿Y por qué lo pusimos en rojo? Porque ese va a ser nuestro objetivo principal, nuestra producción, nuestro desarrollo. Decimos, ¿qué es lo que más tenemos? Sí, tenemos gente muy culta, tenemos gente que ama igual la cultura, tenemos muchísima educación, pero no lo estamos fomentando realmente.
6: No lo incentivamos.
5: No lo incentivamos. Uh-huh. Y ahí hablamos también de, obviamente, la comunicación, la cultura, la culturización a nivel de movilidad, a nivel de seguridad. Hablamos a nivel de la cultura del reciclaje, la cultura a nivel de la producción, los emprendimientos, el servicio. Así que lo unimos a nivel de este Loja rojo, porque queremos que también sea esa visión, ese objetivo principal. Todos donde vamos, desde los niños ahora hacen galletitas para vender, porque todos necesitamos dinero, porque también somos
4: mover
5: muy creativos,
4: una economía, claro.
5: Pero necesitamos trabajar. Entonces, si no hay una industria, bueno, saquemos lo que más tenemos, ¿no es cierto? Entonces tenemos educación, cultura, turismo, emprendimientos.
1: Así arquitecta, es. A ver, yo me he puesto a caminar aquí en Loja y hay unos lugares históricos en donde deberían ser, no sé, reformados, ¿será? ¿Es la palabra? O simplemente darles esa vida que tuvieron hace en la época, ¿no?
5: Anterior.
1: Entonces, imagínense hacer una caminata, un recorrido de casas históricas. Sería espectacular.
5: Uy,
1: así como tenemos la Lourdes, por ejemplo.
5: Sí.
1: Y si hay otros lugares por aquí, ¿no? Que se puede hacer eso.
5: Así es. ¿Verá que
1: dentro
5: que
1: del embellecimiento?
5: Recorrimos hicimos también como dentro de la planificación y el análisis, si bien es cierto, y también siempre lo recalco, existen muchísimos profesionales que están junto con el doctor Patricio Valdivieso, también formando proyectos, la gente, el ir a los recorridos. También hemos estado analizando algunas tesis, tanto de la nacional, de la técnica y de la internacional, hablan del recorrido turístico, hablan de la importancia que tienen como el origen de nuestra ciudad. Y si hablamos de un origen, hablamos de las iglesias más importantes. ¿Qué pasa con el eje más importante que tenemos a nivel de origen? ¿Por qué no fomentarlo? ¿Por qué no hacer estos recorridos? Teníamos un bus que supuestamente quería hacer eso, ¿no? Pero lo dejamos de lado, y más con todo el respeto, no sabe estorbar a nivel de la movilidad, en vez de fomentarlo a nivel de, bueno, hagamos el recorrido, mejoremos a nivel de turismo, nos va a ayudar. Entonces también es necesario, existe una tesis a nivel de interiores urbanos, de abrir ciertas casitas patrimoniales, unirlas con las iglesias y hacer este eje conector.
4: Recorrido.
5: Comenzar a hacer también ejes culturales, darles la oportunidad, por ejemplo, al valle, de que pueda ser también un eje a nivel de comida, a nivel de cultura, y que se una con cada una de las iglesias. Que los ejes también culturales que están por ordenanza y se puedan obviamente cumplir, por ejemplo, llegar al churo, por ejemplo, llegar al pedestal, por ejemplo, también llegar a miradores, pueda incrementarse también a nivel de cultura y de turismo.
1: Que, o sea, realmente Loja tiene para...
5: Explotarlo.
7: Por ejemplo, sí, con los miradores, imagínense. O sea, tenemos lugares donde...
4: ¿Dónde ir a mirar?
7: Lugares donde hay... donde uno se puede mirar.
4: Loja de noche es hermosísima. Loja de noche
7: y hay que iluminarla, porque Loja sí está... está a oscuras.
6: Parques.
7: ¿Qué haría, por ejemplo, en los parques?
5: Ahí, por ejemplo, hablamos de una Loja verde, porque quiero unirlo igual con todo, porque para que vean que no fue de la noche a la mañana una planificación.
7: Una planificación.
5: Y no solamente es decirlo, yo sí quiero recalcar eso, y creo que los políticos o los que intentamos llegar a, o que nos llaman políticos porque ahora somos cara, todos somos políticos, es justamente eso, es llevar a un análisis, es llevar a estas propuestas siempre, preguntándonos cómo, por qué, con qué, cuándo lo vamos a hacer, cuánto va a durar, porque claro, son visiones y proyectos que van a llevar no solamente un año, sino muchísimos años.
4: Exacto.
5: Y que va a llevar del hombro de toda la gente, por eso el eslogan de compromiso de todos no solo suena bonito, sino que realmente es que te necesitamos para poder hacer todo lo que nosotros hemos imaginado y soñamos. Con respecto a este color verde, porque lo unimos a los miradores con el color verde, es justamente, ya existe, como le digo, un estudio que lo hizo la UTPL, luego se unió con un estudio de la GIZ y con ello pudieron ganar igual un premio la municipalidad, que es el sistema verde. En el sistema verde, primero, que se respetan márgenes de ríos y quebradas, también se toma en consideración los parques existentes y los parques que deben haber. Dentro de esos parques hablamos también de miradores. ¿Por qué? Porque los miradores, si bien es cierto, más que como un obstáculo, porque claro, existen varias áreas que realmente no las han desarrollado, están como terrenos más bien baldíos, que sirven más para que vayan a tomar o que sirven de botaderos. Son una oportunidad para conectar todo este sistema verde. Bueno, ¿a través de qué lo hacemos? De estos márgenes de protección, de vías importantes y de parques que existen en cada uno de los barrios. Esto se va a unir a cada uno de los miradores, y para ello es más, tenemos un proyecto de varios miradores. Cada uno ya tiene un nombre, a cada uno ya le hemos dado como esa visión de rescatar, por ejemplo, ciertas lagunas que también tenemos a nivel occidental.
7: Algunas las han tapado, qué crimen, por Dios, disculpen la expresión.
6: Exactamente. ¿Y la gastronomía?
5: E incrementar en ello en las áreas verdes y el desarrollo. Entonces, dentro del desarrollo hablamos de producción, hablamos de emprendimiento, hablamos de gastronomía, pero hablamos también de espacios adecuados en cada uno de estos sectores. Entonces, sí, damos un mirador, pero ¿qué necesita el mirador? Necesita baño, necesita igual tal vez una tienda cercana, comercio. Entonces, cuando incrementamos el mejorar como estos espacios verdes, también estamos incrementando el hablar sobre como este desarrollo económico, este desarrollo a nivel gastronómico, este desarrollo a nivel turístico, y seguimos, ¿no?, en proyectos que todos se entrelazan. Entonces, hablamos Euclides, como de esa visión.
4: Sí, Euclides, dentro del tema verde había plantación de 1,000,000 de árboles. ¿Qué nos cuentas por ahí?
7: A ver, vamos a ver. Este color es súper interesante. Verde.
4: Importantísimo.
7: O sea, digamos, para sostener ese ambiente. O sea, que lo necesitamos tanto que nuestro respirar. Porque eso es el ordenamiento territorial. Define cómo se protege y se integra la naturaleza en la vida urbana. Porque yo creo que una ciudad con árboles, como la que fue Loja, porque ya prácticamente los verdes saucedales de Loja como que se han perdido. Ya. Es que imagínense con esos ríos contaminados. ¿Qué ser va a vivir ahí? No se puede. Áreas verdes y urbanas, dice, parques, plazas y corredores ecológicos planificados para mejorar calidad de vida, protección de la reserva y delimitar zonas.
5: ¿Sabe qué le voy a aumentar? Porque tal vez también es urbano y rural.
7: Urbano, ¿sí?, y rural.
5: Porque, claro, hablamos de una cantidad grande, ¿no? Y es más, una de las propuestas que tuvimos desde un inicio es, bueno, mejoremos, hagamos también de Loja una Loja verde, una Loja mucho más atrayente, resiliente. Bueno, hay tanto de qué hablar con respecto a lo verde. Primero, que existe una acción de protección a nivel de la ciudad de Loja, y con ello también como medio unirlo a las ordenanzas, porque eso es el consejo también. que no se ha venido respetando. Existe también una dirección de gestión ambiental, existe, es más, también una dirección a nivel de patrimonio, de bienes y patrimonio, y existe una dirección a nivel de gestión de riesgos. Existen varias direcciones que también deben de ingresar, ¿no? ¿Por qué? Porque cuando hablamos de que, bueno, realmente se ha acabado, no mejora o no tenemos pues las áreas adecuadas, es porque también las direcciones no estamos haciendo el trabajo correcto. ¿Por qué? Y porque hablé también de esta acción de protección de los márgenes a nivel urbano. Si tenemos una dirección de parques y jardines, tenemos que mejorar los parques que existen, ¿no?
6: Así es.
5: Entonces, si ya existen estas áreas, bueno, entonces comencemos a mejorarlas con las ya existentes. Con las que faltan, sí, para eso hay un proyecto y creo que hay una llamada.
7: Una llamada telefónica. Adelante, buenos días.
8: Gracias, buenos días.
7: Adelante.
8: Ya tengo quien votar ahora.
9: Pero
8: yo
9: muy bien.
8: Pregunto a la señorita candidata que todo lo que ofrece hasta aquí, ¿sí avanzarán a hacerlo por lo menos en unos 300 años o necesitarán más tiempo? Porque la oferta está grande.
9: Sí, sí, sí.
8: Pero para hacerlo.
7: Se hablaba de tiempo, sí.
8: Lo veo difícil. Y le añado unas dos preguntitas a su oferta. ¿Qué va a hacer en la vida práctica por dos cosas que afean a nuestra ciudad grandemente y alejan a los turistas? ¿Qué va a hacer con las resbaladosas que no sirven? Y también con tanto vendedor ambulante, que si bien es cierto que necesitan llevar el pan a su casa, pero yo pienso que la señorita candidata ahora por campaña se ha de salir a los mercados a comer en el mercado.
9: Está saliendo,
8: caminar
9: siempre,
8: por la ciudad de noviembre, la ciudad fuerte. Y ha de ver que no hay cómo caminar por la vereda, porque está llena de ambulantes. Toca caminar por la calle.
7: Y hace unos días hubo una pelea.
8: Por favor, respuesta.
7: Muy bien, gracias por su llamada.
5: Sí, gracias. Muchísimas gracias, y creo que le voy a ir contestando antes de continuar igual con este sistema verde, porque sí, la verdad todo lo que hablamos es un sueño, son proyectos que se han venido planificando, estudiando, como le digo también son, bueno, no es que solo una persona lo dijo, en verdad son multidisciplinarios. Para eso nos acompañó y es más, nos dio el resguardo el ingeniero Augusto Pinzón con respecto a este proyecto del sistema verde. Bueno, otra llamadita
7: telefónica. Adelante, por favor. Buenos días.
9: Concrete.
10: Buenos días, ¿cómo está? Gracias por la apertura en su programa. Miren, qué importante es ver que un profesional realmente sepa los temas que realmente le interesan a Loja. Que es importante que se discutan esos temas a nivel de cantón para saber qué se va a obtener en un futuro con las políticas que se implementan para el cantón, ¿cierto? Pero a veces me llama la atención la actitud de ciertas personas que quieren involucrar temas para desviarlos cuando hay un profesional que realmente está discutiendo temas importantes de Loja. Quizás son parte de la idiosincrasia de la ciudad o de la gente, ¿no? Entonces, quiero felicitar a la panelista porque considero que estos temas tienen que discutirse a nivel profesional. El desarrollo de Loja tiene que ser así. No es momento de improvisar. Exacto. No es momento de que se vengan a implementar cosas por gustos, ¿sí? Porque a mí me agradan, sino temas que realmente se están discutiendo a nivel mundial y a nivel sudamericano. Yo le felicito a la candidata
9: Estefanía Zúñiga,
10: y mi voto seguramente con mis amigos y mis familiares va a ser para la señorita.
9: Perfecto.
7: Muchísimas gracias. Realmente las llamadas y nos enriquecen el programa, y sobre todo nuestra invitada tiene para explicar, y sobre todo como nos decía la anterior llamada, que si podemos hacerlos en 300 años, pero por lo menos hay esa visión, ese inicio. Claro. Entonces, para poder, que hay alguien que se preocupa. Y así empiezan muchos proyectos, muchas situaciones. Stephanie, por favor.

0: Se inicia desde pequeñas acciones. Cuando hablamos de planificación, hablamos de proyectos a corto, mediano, largo plazo, ¿no es cierto? Pero se tiene una visión. ¿Por qué es necesario esta visión, este proyecto, esta planificación? Porque, por ejemplo, cuando me voy a meter en un tema de la ciudad, estamos haciendo un coral, ¿no es cierto? Entonces decimos, sí, ¿sabe qué? Necesitamos un coral, sí. Le decimos a nivel privado que no venga, no, necesitamos que venga el coral, ya. Pero necesitaríamos tener esta visión y esta planificación. ¿Por qué? Porque es una acción pequeñita. ¿Yo estoy pagando el coral como ciudadano? No, está pagando el privado. Pero cuando yo no tengo una visión, hago que el coral se coloque en cualquier parte, donde no nos sirve como ciudadanos. Cuando tenemos una visión de planificación, cuando tenemos un desarrollo, yo digo, necesitamos una centralidad. Bueno, el terminal me va a costar hartísimo, sí, pero tal vez el privado me puede construir un coral. Entonces, cuando venga y si yo tengo una planificación, ¿qué hago? Hago que el coral se ubique en donde yo necesito. Y para ello se necesita la planificación. ¿Y necesité 30 o 100 años? No. Necesité realmente el conocimiento para llevar al coral donde debía estar.
1: Y para ponerlo al coral ahí, debió hacer un estudio.
0: Exactamente.
1: Un estudio para ver si le conviene no ponerlo. Sí, sí,
0: sí. Y eso nos lleva el conocimiento y eso nos lleva a hacer una correcta norma. Por eso hablamos de que realmente no se debe de improvisar y las personas que deben de estar deben de tener cierta visión, cierta planificación, cierto desarrollo y debe de unirse a este proyecto macro. Porque cuando hablamos también, y ahí respondo la pregunta, claro, bueno, hacer un megaparque, hacer otro parque extremo, claro, nos va a llevar muchísimo tiempo porque necesitamos obviamente los recursos, pero cuando hablamos de planes de acción que vienen a nivel de corto plazo, yo voy a decir, no, yo voy a mejorar todos los parques que ya se encuentran, yo voy a hablar con la comunidad y le vamos a dar seguridad, le vamos a dar iluminación, y eso no necesité que pasen de 10 a 30 años, pero sí necesité una planificación, y sí necesité un cómo, y sí necesité un cuándo, y sí necesité buscar desde mi presupuesto tener la posibilidad de darle esta obra que sea prioritaria para mejorar los barrios que por lo menos ya tienen esta área verde.
1: Claro, y es una planificación urbana que también es una herramienta de justicia ambiental, garantizando que Loja crezca sin perder la riqueza natural.
0: Y no quiero olvidar para contestarle a la persona, ¿por qué? Porque también es rico que las personas nos digan eso, porque realmente si también estoy sentada aquí, si también acepté dar la cara y llegar hacia una concejalía o querer llegar hacia una concejalía, es porque también tengo esa indignación que tiene el señor. A mí me daba rabia estar y decir, pero ¿por qué no se puede realizar? ¿O qué están haciendo? ¿O por qué están malgastando? ¿O por qué se nota ese desorden? Realmente es porque lamentablemente sí tenemos responsabilidad de las personas que ponemos al resguardo o al futuro de nuestras vidas, porque son las decisiones que nos llevan a nuestra ciudad, son las decisiones que nos dicen, bueno, aquí no te vamos a asfaltar, son las decisiones en que yo dizque me voy a vivir en un lugar lindo, digamos la Daniel Álvarez que está cercana, y total no tengo agua un mes, son mis decisiones por haber votado a una persona X o Y, por no haber leído, por no haber analizado justamente este plan. Entonces, esa responsabilidad sí se debe de tener, obviamente, con
1: una llamadita telefónica. Adelante. Buenos días.
2: Sí, buenos días, señores periodistas, y buenos días a la señorita candidata para concejal. Yo pienso que los candidatos, cuando van a un medio de comunicación, por su falta de conocimiento, no van a sumar votos, mejor van a restar. Y eso es lo que les ha pasado a muchos candidatos que han perdido las elecciones. Eso de ofrecer 1,000,000 de plantas es falso. Lo mismo ofrecen 1,000 viviendas, yo creo también, no le veo tan buena esa propuesta, porque ya el pueblo, con lo que pasó en Ciudad Victoria y en Jardín de Punzara, no quieren saber nada de esa propuesta. Entonces yo le diría a los candidatos, como a la señorita arquitecta que está en el medio de comunicación, ofrezcan obra lo que puedan cumplir. El pueblo ya estamos cansados de ofrecimientos demagógicos y en lugar de sumarles votos, les van a restar. Yo sé por qué les digo. Gracias, buenos días.
3: Gracias.
0: Muchas gracias.
3: Bueno, yo interrumpo aquí un poquito. Es que no se trata de una mera decoración de árbol.

0: no, no se trata de eso, sino de que a través de la oxigenación del árbol, o sea, ¿qué nos enseñaron en la escuela? Entre más árboles, oxígeno. Sigamos con la llamada.
1: Una llamadita, adelante, buenos días.
2: Sí, muy buenos días. Un saludo para todos quienes hacen este hermoso panel, como también en especial a este. Realmente hablar o dar a conocer a toda la ciudadanía de las posibles alternativas o las mejores, podría decir, que puedan ir a administrar ese municipio, realmente es bueno. ¿Por qué? Porque se empieza bien, primero con conocimiento de causa. Estar seguros luego de haber recorrido todos los rincones de lo compone la ciudad de Loja, para tener conocimiento de causa dónde y de qué manera está conformada o poblada nuestra ciudad. Y segundo, el haberse organizado un equipo de profesionales, cada cual en su rama, que necesita para poder pedir a Loja en las diferentes concejalías a cumplir su rol de fiscalizar sobre todo, porque eso es lo que se les ha ido siempre de las manos, y presentar, adherirse a proyectos realmente viables, no demagógicos. Y ahí tiene toda la razón, Estef. Ya has recorrido, ya ha palpado la realidad.
3: Totalmente.
2: Haciendo conocimiento de causa, y podemos ya de esa manera aplicarlo y trabajar por Loja. ¿Junto a quién? Al hablar de equipo, es la cabeza principal del candidato a la alcaldía, en este caso el Pato, y de esa manera van a ser un lindo equipo. Realmente los cambios, tomemos en cuenta, son dolorosos, son duros, y terrible. No va a faltar los que llevan la contraria a decir que está mal. No, a veces los cambios un poco sacrificados, pero valen la pena.
3: Vale
2: para
3: la pena.
1: Para gracias. Muchísimas gracias. Gracias por su llamada y por su opinión. Adelante, arquitecta.
4: Muchas gracias. Desde la primera llamada, porque no quiero dejar los comentarios.
1: Ni un cabo suelto.
4: Sí. ¿Sabe por qué? Porque eso le decía, yo era esa persona indignada, yo era esa persona que decía, bueno, si me ofrecen, díganme cómo. Si me ofrecen, díganme cuándo. Si me ofrecen, díganme con qué lo van a hacer, porque siempre una de las mayores quejas es no hay plata. Y bueno, si no hay plata, entonces no voy a decir que los 1,000 árboles me los voy a sacar del presupuesto municipal y que la gente va a pagar los 1,000 árboles. No. Son proyectos adicionales que obviamente también se está trabajando para que tanto los colegios nos puedan ayudar, las empresas privadas también todos nos puedan ayudar. Uh-huh. Así que ese es un proyecto que primero no va a salir del bolsillo de la gente, sino que obviamente va a embellecer y nos va a ayudar como ciudadanos. Uh-huh. Eso adicional, así que son proyectos que sí, que son necesarios, que tienen
0: viable,
4: una planificación
0: totalmente.
4: Y pueden ser viables.
1: Totalmente.
4: Y que no hablamos igual de 1,000 árboles solo en la ciudad de Loja, por eso le decía, hay que unir urbano y rural, porque también hablamos de la importancia que tiene a nivel de las parroquias, y aún más cuando nosotros decimos, bueno, reforestar, no decimos, bueno, vamos a sembrar cualquier árbol como antes se hacía, claro, sino que se ha hecho un análisis, por eso se tiene un proyecto específico, el ingeniero Augusto Pinzón lo tiene, en donde se va a hacer para cada uno de los lugares las especies
1: y
4: necesarias.
1: Y la zona, ¿no es cierto?
4: Las zonas necesarias, y obviamente también se va a requerir muchísimo tiempo. Con respecto a las baldosas, a los ambulantes, porque sí, no es normal y realmente tendríamos que haber reclamado, porque claro, ahorita ya lo normalizamos. ¿Saben que está lloviendo? No caminemos por el centro. ¿Es normal no caminar? No. ¿Es normal bajarnos a la calle? No. Y esa es un reclamo, una necesidad que sí,
3: creo que
4: como poblados,
3: sí,
4: claro. Como ciudadanos debemos realizarla. Entonces, claro. Si se llega, hay que arreglarlos. Entonces, todos los proyectos sí deben de estar obviamente sumados a qué es lo que se va a realizar. Entonces, hay que sí comenzar tal vez a hacer un nuevo tratamiento con respecto a los pisos para mayor resguardo, obviamente, de las personas.
1: Así es. Uh-huh. Tenemos una llamadita telefónica. Adelante, por favor. Buenos días. Adelante, le escuchamos.
4: Nos puede llamar de nuevo porque seguí allá hablando, discúlpenme, pero allá, ya que nos da la oportunidad para las demás preguntas.
1: Claro que sí, sigamos, que sigamos. No se quede nada suelto.
4: Sí, hablan de proyectos factibles y es justamente eso. Cuando hablamos de planificación, hablamos como de proyectos urgentes. Si hablamos de proyectos urgentes, no es que el proyecto urgente van a ser 1,000 viviendas. Sin embargo, cuando usted va a un lugar, seguramente, no sé si la persona que nos llamó ya tiene su casita, Sin embargo, existen muchas familias que todavía están arrendando, y esos son datos que tenemos, son datos que no tienen familias vivienda propia, entonces nos piden que exista vivienda. Ahora, la vivienda se puede realizar desde la municipalidad directamente, el 100% de todo lo que se va a realizar la municipalidad, no. Pero vuelvo y repito, esta es una planificación. ¿Por qué? ¿Qué es lo que pasó justamente en Ciudad Victoria? ¿Qué es lo que pasó en estos lugares? Es que no se tuvo una correcta planificación en vivienda. Entonces, sí requerimos tener esto previo, sí requerimos tener terrenos previos, y es más, le adelanto al señor, quieren hacer obviamente que los lotes que están afectados, la municipalidad les pueda dar un lote nuevo, una vivienda nueva, ¿y qué es lo que pasa? Como no hubo una planificación, no se tienen lugares adecuados, no se tiene, que ya debió existir, no es que desde ahorita salió que se lo imaginaron, el banco de suelo, eso desde el 2015 debió estar. Entonces, ¿qué es un banco de suelos? Es decir, estos son los terrenos donde se puede hacer vivienda de interés social, estos son los terrenos que se tiene el municipio, estos son terrenos monstruencos que, por ejemplo, no tiene un propietario. Entonces, cuando yo quiero hacer una vivienda, cuando yo tengo esta emergencia, mi planificación ya dice, aquí debería estar. Nosotros les estamos otorgando, y es más, dentro de Renovación Democrática, dimos una idea por este análisis que tenemos, y es más, vi una noticia desde la municipalidad y el MIDES, del mismo ministerio, que dijeron ese es el mejor terreno. ¿Por qué será? Porque hubo una planificación previa, un estudio previo. Entonces, no es que no es posible realizarlo. Primero, el mismo MIDES, el mismo municipio nos está diciendo, ¿saben qué? Pensaron bien. Y nosotros no hicimos el PDOT y el PUCS, sino que estamos pensando realmente en ese futuro de... Entonces, la necesidad de vivienda es necesaria, sí. La necesidad de buscar terrenos y tener un balcón o banco de suelos es necesarísimo. Y eso no se tiene. Eso primordial debe de realizarse. Ahora, con respecto a los proyectos que se van a realizar, si bien es cierto, yo estoy hablando de una planificación porque pertenezco, obviamente, a un partido que es Renovación Democrática, y entre esos un líder. Y si bien es cierto, también estoy de candidata, hay que diferenciar que una cosa es el alcalde y otra cosa es el consejo. El consejo no le promete obras, así que no es que yo vengo a sentarme y decirle estas obras vamos a realizar, porque en primer lugar yo no podría realizarlo. Segundo lugar, sí deberíamos tener una planificación, y ahí el doctor me escuchará, espero que más bien... no diga que como que estoy en contra de, pero cuando se va al consejo, ¿qué se hace? Se defiende esta planificación. Entonces, ¿por qué es necesario tenerla? Porque esta planificación me encadena ordenanzas, y esa ordenanza sí sale desde el consejo. ¿Por qué? Porque cuando se dice va a venir un terminal, un centro comercial, ¿desde dónde sale la aprobación? Exacto. Sale obviamente desde la dirección, con aprobación de planos y todo, pero también sale desde el consejo. Entonces, cuando hablamos de consejo y hablo de estos proyectos necesarios, de estas planificaciones necesarias, es porque debe de haber conocimiento para saber qué es lo que se va a defender. Así o no es. Cosa que no está pasando en el consejo, y por eso di la posibilidad y el respaldo y dije sí, se necesita gente que sepa, porque realmente se necesita eso, encadenar todo a una ordenanza, a respaldar planes y proyectos que sean necesarios para la ciudad. Y adivinen también qué, en fiscalizar y decirle a la persona de turno si se está o no se está realizando, y también decirle esto se requiere si es que se está olvidando cuando se encuentren en la administración. Y decir a las direcciones esto se debe de hacer, esto no se debe de hacer, o muy esto bien, se debe de mejorar. Así. Entonces eso sería como la acción. Es más, si viene alguien que está para concejal y le está prometiendo proyectos y obras, no, al señor le estoy dando la razón, no debería realizarse. Pero sí se debería saber cuál es el camino o este objetivo que lleva todo el partido, porque eso es lo que va a defender para una Loja de futuro.
3: Así totalmente es. Mi querida Steffi, le comento que tiene un respaldo muy grande. Vamos a leer unos mensajitos.
1: Así es.
3: Dice Alexandra Cuenca, mi apoyo a Stephanie, un excelente profesional que conforma el equipo de trabajo de Patricio Valdivieso, futuro alcalde de Loja. Loja, compromiso de todos. Cecilia Villacris, excelente candidata para concejal, arquitecta Stephanie Zúñiga, una profesional con mucho conocimiento que sabrá apoyar al doctor Patricio Valdivieso como alcalde, porque Loja es compromiso de todos. Benavides Emilio, saludos a todos, un excelente programa. El aporte es significativo para nuestra ciudad. Cristina Luna, felicitaciones, arquitecta Zúñiga. También tenemos Gladys Jaramillo Reyes, apoyo al doctor Patricio Valdivieso y su equipo de concejales. Felicitaciones, arquitecta Zúñiga. Necesitamos concejales que sean un gran apoyo para buscar las soluciones más rápidas a los múltiples problemas que tenemos en todos los barrios. Tenemos una llamadita.
1: Adelante con la llamada. Buenos días.
5: Sí, buenos días. Realmente mi llamada es para felicitar a la arquitecta Estefanía Zúñiga por esa visión y conocimiento que demuestra y que seguro va a fortalecer el proyecto del doctor Patricio Valdivieso. Con seguridad hará un gran trabajo en el Cabildo Lozano. Y como el ciudadano que hace un momento se expresó, yo creo que muchos sabemos ya por quién votar. Felicitaciones, arquitecta Estefanía.
4: Muy bien,
0: gracias.
4: Muy bien. Muchísimas gracias.
3: ¿Seguimos con el mensajito?
1: Sigamos con los mensajes.
3: Magali Chamba, en sintonía de este interesante programa, un cordial saludo a la arquitecta Estefanía Zúñiga. Su formación como urbanista será sin duda un importante aporte para la planificación en el desarrollo ordenado y el futuro de Loja. Como concejala, su conocimiento y compromiso contribuirá significativamente al bienestar de nuestra ciudad. También tenemos Isabela Granda, saludos arquitecta Stephanie y al equipo del doctor Patricio Valdivieso, Loja, compromiso de todos.
1: Muy bien, tenemos más mensajes que dice René Francisco Maldonado. Buenos días y muchos saludos para el equipo de Diálogo Abierto, asimismo para la candidata a la concejalía Stephanie. Seguro que su conocimiento ayudará al desarrollo del Cantón Loja. Muchas bendiciones. Benavides Emilio nos dice, el perfil que tiene Estefanía Zúñiga para la concejalía es muy bueno. Tiene el profesionalismo y sobre todo la capacidad para planificar y desarrollar proyectos que son, sin duda, que van a dar adelanto a Loja. También Byron Montaño nos dice, buenos días, estimados amigos, saludos a la arquitecta Stephanie, una joven profesional muy preparada y con gran conocimiento de urbanismo. Seguro que será un gran aporte para Loja y su cabildo. Así dice también Alibanco, excelente profesional, Steffi, estoy segura que será una gran concejala. Así que hay mensajes, un sinnúmero de mensajes aquí que realmente van al apoyo a la arquitecta Estefanía Zúñiga.
3: Hay un mensajito de un gran líder, ¿allá? El doctor Patricio Valdivieso.
1: Allá,
4: ajá. Gracias.
3: Dice, el aporte de Estefanía a Loja desde el Cabildo permitirá tener la certeza de un crecimiento urbano planificado y armónico. Un saludo muy grande al doctor.
4: Un gran cariño, le tengo un gran afecto. Igual le agradezco muchísimo porque también él vio en mí desde que entré a la radio, el hablar, cuando hablamos de proyectos, realmente, y ahí me sumo también a la responsabilidad de saber decir sí o no cuando también le ofrecen. Realmente yo he venido estudiando, planificando. Desde anteriores años, es más, siempre le dicen, venga este partido, venga otro, ¿no? Pero realmente la visión que tiene el doctor, la importancia que le da también al estudio, a la planificación, no es de este año, es de varios años atrás. Me gusta también que a pesar de que, por ejemplo, él siendo abogado, yo siendo arquitecta, tenemos un mismo diálogo porque tenemos una misma visión, un mismo objetivo para la ciudad. Y eso es lo que creo que nos une a todos los que estamos dentro de Renovación Democrática, porque realmente, primero es la indignación de que no se hace nada, segundo es el de que lo escuchaba siempre lo paso escuchando igual al doctor, en donde dice, siempre me dicen, ¿por qué la tercera? Y seguir, dijo, si es que realmente yo viera que existe un mejor plan, realmente diera paso atrás, pero sí es. Estamos haciendo un mejor plan y eso queremos también, no para decir nosotros lo hicimos, sino porque Loja lo necesita y podemos realizarlo. Totalmente. Tener esa visión de que realmente se puede realizar y mi admiración a eso, a que cuando por ejemplo se sienta, él habla a nivel de barrios, él habla a nivel de infraestructura, parece ingeniero civil, también parece un poquito urbanista. ¿Y por qué es? Porque ya el se incrementa esa mirada,
1: todo.
4: Esa mirada de los profesionales obviamente que están junto a él, que son muchísimos. Yo siempre digo, nosotros solo somos ahora la cara, los que dijimos que sí, y los que obviamente debemos luchar por el proyecto, pero también por la ciudadanía. Es justamente que él se ha ido empapando y tiene como ese amor a Loja y el decir, sí puedo y lo vamos a realizar, y siempre pregunta, ya, pero ¿cómo? Ya, entonces, pongámoslo en el proyecto, veamos de dónde sale. Entonces, el analizar todo en conjunto es justamente lo que me llevó a esa visión que tenemos conjuntamente de esto es planificación. Uh-huh. Ya lo dije también en un videito que también publiqué, esto es lo que realmente necesita Loja. Y cuando hablamos de qué alcalde yo quisiera, claro, yo lo veo obviamente al doctor. Cuando digo, bueno, qué concejales necesitamos, realmente estamos al resguardo de, por ejemplo, Carlitos, que es un fiscalizador innato, un investigador innato. Total. Que está todo el rato, no, esta urbanización, ¿por qué se hizo? ¿Quién la hizo? Yo me fui. Investigar. Eso es lo que necesitamos. Uh-huh. Dentro del consejo, sea como sea Carlitos, ¿no? aparte de historiador, esa característica tan buena. Lolita, a nivel desde que fue mamá, desde que fue deportista, pero tiene una visión muy buena a nivel de inclusión social, a nivel de proyectos de emprendimiento junto a Alex. Uh-huh. Cada uno va sumando tanto que yo creo que no solo es una mirada de un arquitecta, de un urbanista, no es de que yo me siento y le digo al ciudadano, le prometo 1,000 casas, no, es porque estamos haciendo todo un proyecto que se vaya encaminando a las necesidades de la gente, que pueda ser factible. No creo hasta ahora, o he escuchado que el doctor le dice, le voy a dar una casa. Él siempre habla de un proyecto en general en donde tiene que unirse el MID, que tiene que unirse el gobierno, que tienen que unirse también presupuestos, pero que sí se tiene una visión ya de un terreno. Siempre da la prioridad, que es lo que a nivel de presupuestos decimos, bueno, si es que analizamos todos los problemas, si es que me sentara aquí a hablar de todos los problemas, no acabamos nunca, ¿no?
3: Se nos va todo
4: el día.
3: Tenemos entonces una preguntita, mi querida Steffi, dice Eduardo Flores. Hola, buenos días, una pregunta para la panelista. ¿Cómo integrar el urbanismo a nuestra gastronomía? ¿Y se le gusta el ceviche de carne macareño?
4: Claro que sí. Ya le contesto a Edu, muchísimas gracias, igual por su mensajito, y sí, uh-huh, tiene muchísimo que ver. Uh-huh. Hablábamos justo de eso, ¿no? Como de estos proyectos y de estas visiones nos llevan a realmente tener un correcto desarrollo, ¿no? Decíamos, bueno, ¿y qué tiene que ver, por ejemplo, el consejo? Vuelvo y repito, porque por ejemplo, ¿por qué no estamos construyendo? ¿Por qué se demora? ¿Por qué tienes un mal servicio? Es porque también existen, primero, ordenanzas a veces que ni conocemos, no existe orden desde ahí, faltan algunas actualizarlas, falta algunas cumplirlas. Entonces, esa fiscalización no solo es de llegar y decir, bueno, yo les voy a dar 10 propuestas, yo como persona que se lidera sola, tengo 5 o 2 propuestas, no. Cuando se tiene un plan, existe un respaldo. Y no es para decir, bueno, entonces que el alcalde haga lo que sea, sino para luchar juntos para que se hagan los proyectos, para que salgan las normas como deben de hacer. Con respecto ahora al ceviche de carne, porque sí, me encanta.
1: Uy, qué rico, ya me dio hambre.
3: Uy, sí, me encanta. Cuando lo leí, ya dije, uy.
4: Y me encanta toda la gastronomía a nivel de no solo Loja, sino del Ecuador. Me gusta viajar también. Por toda la provincia, me gusta irme a cascadas, a montañas, comer rico.
3: A probar la gastronomía.
4: Uh-huh. Porque es importantísimo y se la une obviamente con el urbanismo, es por eso, porque por ejemplo cuando hablamos de una ruta turística, uh-huh, hablábamos, recién estuvimos por Chuquiribamba, uh-huh, en uno de los recorridos, y ¿qué dijimos lo primero? Bueno, llegamos y ¿dónde se va a comer?
3: Sí, literal.
4: Entonces, ¿por qué el urbanismo, por qué el orden, por qué la planificación lleva muchísimo a la gastronomía? Porque si decimos, bueno, vamos a fomentar Chuquiribamba, ¿cómo lo fomentamos? Exacto. Con que vaya la gente. Ya mejoramos la vía, sí, mejoramos tal vez cierta infraestructura, pero si no tiene dónde comer, la gente no, uh-huh, se queda.
1: Así es.
4: Entonces, comenzamos también a ver estos proyectos a nivel de turismo, involucrarnos obviamente con la gastronomía, hacer conocer la gastronomía, pero también tener lugares donde comer.
3: Muy bien.
1: Una pregunta que me está picando desde hace rato. Preguntarle. ¿Usted está consciente de que entrar a la política usted va a ser un blanco perfecto para ataques y también para apoyos? O sea, realmente llegar a la política tiene sus consecuencias, ¿no?
0: Sí, sí, sí. Y usted está con emocional.
1: Inteligencia y estar preparado psicológicamente, porque realmente hay personas que atacan, wow. O sea,
3: muy fuerte.
1: Sin pena.
4: Uh-huh. Es que yo creo que es muy necesario igual la observación, porque claro, si vamos en ataque a nivel personal, creo que como mujercitas ahí también creo que tenemos hasta el doble de cierta vulnerabilidad, uh-huh. Porque claro, por ejemplo, yo he visto mucha crítica a nivel de está mal vestida, está mal peinada. Bueno, eso tal vez sí no haría caso, porque bueno, uno se hace lo que puede, pero y así nació. Pero
1: no, pero hoy ha venido guapísima usted. Hoy ha venido guapísima, ¿no?
0: Siempre.
4: No. Pero a nivel de conocimiento.
3: Y ese carisma que tiene.
1: No, es que yo admiro algo de Steffi, que es esa forma siempre con la sonrisa.
3: Sí.
1: No.
3: Siempre con la, y esos abrazos así de fuerte.
1: Apretaditos.
3: Yeah.
4: Que es el cariño que también les tengo, pero.
3: Es muy dulce.
4: Sí,
0: no es que se anda abrazando con cualquiera.
1: No.
4: Sí, Paulita, no diga eso. No me abrazo. Tal vez porque a ustedes sí los quiero. Pero.
0: Gracias, es mutuo.
4: Con respecto, por ejemplo, a ciertas críticas que puedan haber, yo la crítica creo que hay que tomarla como el punto de cómo mejorarlo. Uh-huh. No sabemos de todo o somos sabelotodos o expertos. Exacto. Porque también es malo sentarse y decir es que yo sé cómo se hace. No. Y por eso la importancia, y está muy bien, por ejemplo, una de los comentarios, verá que existen mercados, irse por el mercado. Sí, yo sí he ido, es más, a veces corro. Como salgo obviamente a las montañas y manejo bici, siempre hago los recorridos, ¿no? Me como una empanadita y más y me quedo en los mercados. No es solo por campaña,
1: pero tiempo y campaña y los abrazos.
4: Yo creo que es justamente eso, es la necesidad de la gente. Por ejemplo, fui al mercado. Uh-huh. Y justamente decía, yo no quiero escuchar de cosas, o sea, yo realmente quiero que me ayuden. Y no es que fui a decirle, ¿sabe qué? Yo voy a hacer, no, simplemente escucharle. Entonces, al escuchar esa crítica, uh-huh, y tener esa observación justamente,
3: y la necesidad
4: es justamente decir, bueno, entonces yo qué voy a plantear para ayudarle a la persona. Uh-huh. No como un voto, sino para realmente cambiar la realidad en donde yo también vivo, porque claro, si yo hablo de mi hermosa Loja, si yo planifico algo, no es solamente para mejorar, en este caso, mi entorno, es porque realmente se escucha la necesidad de la gente. Uh-huh. Y cuando hablamos igual de planificación es eso, ir a recorridos, ir a ver necesidades. Así que si hay esta crítica de, ¿sabe qué? No le creo las 1,000 viviendas, uh-huh, está bien. ¿Por qué? Porque le digo, ¿sabe qué? Entonces voy a hacer que me crea, uh-huh, dándole el cómo, el cuándo, sabiendo realmente de dónde me va a salir el presupuesto y trayéndole como esa razón de sí se puede, mire.
3: Claro.
4: Entonces sí puede haber esa crítica, no me la tomo personal porque realmente es un proyecto que hemos venido analizando, pero la voy a mejorar para que me crea la persona, uh-huh, que es lo que necesitamos.
3: Así es.
0: Y también yo pienso que la institución no es de que tenga la varita mágica.
1: No. Sí.
0: También
3: un día para otro.
0: Es el compromiso del vecino, del ciudadano, de respetarnos, del autoconocimiento de... Por ejemplo, yo lo aprendí, creo que a través de mi hija, no ensuciar la ciudad, o sea, es desde mi compromiso, uh-huh, como individual, para luego enseñar al que me ve, observar o hasta llamar la atención. A mí se me ha molestado personalmente cuando he visto a alguien que bota basura, no sé qué mensaje me sale ese momento, pero es esa firma, ese comportamiento que debemos tener.
4: Es que cuando lo queremos, lo cuidamos. Y eso también creo que nos hace falta volvernos a querer nuestra ciudad y tener este optimismo de sí se puede. Yo creo que sí es necesarísimo cambiar la anterior política de, uh-huh, y entonces
1: necesario un
4: y
1: cambio.
4: No realmente decirles esto va tenemos esta visión, tenemos esta propuesta. Obviamente la ciudadanía tiene la responsabilidad de saber a quién coloca. Cuando nosotros regresamos a ver, cuando vamos a barrios, dicen nos equivocamos por algo, claro, votaron también mal, ¿no? Entonces, sí. Démosles la posibilidad, démosles la propuesta, y obviamente ellos están en total libertad, eso se llama democracia, pero démosles la posibilidad de Entonces comenzámonos a querer también como lojanos, comencemos también a producir algo para Loja, y cuando uno mismo se quiere, quiere también la ciudad, ¿no?
0: Exacto.
4: Pero démosles los proyectos, las obras que necesitan, escuchémoslos.
1: Una llamada telefónica. Adelante, buenos días.
6: Muy buenos días a los personeros de Radio Bacana. Muchísimas gracias por la oportunidad que me dan de salir al aire. Da alegría de escuchar a gente profesional que está involucrada en el tema político, como usted. Domina mucho el tema de lo que es arquitectura, de lo que es la naturaleza, lo que es todo. Da alegría, digo. Y quiero contestarle al señor que preguntaba cómo lo van a hacer. Esto de las baldosas, resbaladizas, del plan maestro de agua potable, que hasta el día de hoy yo no le veo nada de maestro, que siempre nos ha traído año tras año dolores de cabeza. Es fácil, al señor, si está escuchando todavía en la radio, alce el teléfono cuando esté el señor Bolívar Castillo, que es el culpable de todo esto, y que le reclame personalmente a él, pues claro, que le diga cómo va a ser, porque me he caído. Personalmente yo me he caído también en esas baldosas, en baladizas que han pasado. ¿Y cuánto le costó al pueblo? ¿Cuánto nos está costando?
0: Exacto.
6: ¿Sí? Entonces sí da alegría también y un poco de coraje cuando se escucha este tipo de personas, que más bien de sumar como ciudadanos, como buenos ciudadanos.
0: Proponer.
6: Queremos estar.
0: Sumar.
6: Así que yo creo que estoy más que nada más a Estefi, por si es posible, que nos diga por qué sector van a estar ustedes de concejales, por qué distrito, para poder también sumar ahí en esos sectores. Muchísimas gracias.
0: Gracias.
6: Éxitos.
0: Gracias.
1: Gracias. Gracias por su llamada, mi estimado amigo.
4: Sí, bueno, mi candidatura está por el Distrito 1, que es el norte, que es justamente norte, donde existen más problemas, y por ello también creo como esta visión de sí se puede, sí tenemos proyectos, sí hagámoslo, uh-huh, visitémoslo. Me preocupa muchísimo que por falta de planificación realmente se está destruyendo la ciudad, se está cayendo poco a poco, a nivel de construcción, a nivel de vivienda, de las ordenanzas. Nos piden un montón de cosas, pero no están sirviendo de nada los estudios de suelo. Imagínense los ahorros de toda una vida de una persona que se vaya en un deslizamiento, en un momento, y que, claro, rueguen y digan, bueno, si me dieron el permiso, entonces ayúdenme, y decir, es que no podemos, o sea, no entiendo cómo desde el 2016 acá, un estado de emergencia no se puede realizar, eso es rápido, más bien es ese inconveniente. Por ejemplo, no tenemos los terrenos hacia dónde vaya porque no estuvo en la planificación, en el plan. Eso no es normal, ¿no? Todas las personas son capaces de llegar hacia un lugar, pero yo creo que esas improvisaciones, yo creo que como está la ciudad, es justamente eso, llegan al poder y recién quieren aprender qué es lo que se debe de realizar. Exacto. Entonces, claro, los primeros años son años de que no sabíamos qué hacer. El segundo año, ¿sabe qué? Ya creo, ya sé las necesidades, yeah, creo en este año. Y recién el tercero, el último año, el quieren hacer año, las obras. Eso es no tener un conocimiento, no tener un respaldo, no tener un proyecto, no tener una planificación desde el inicio. Entonces, claro, toda la persona puede llegar. Existen, y ahí me voy a sumar, muchas personas conocidas. No me quiero meter en profesiones, porque todas las personas podemos llegar a formar parte de un cabildo, porque tenemos la necesidad, podemos luchar, pero sí se requiere muchísimo el conocimiento, y en, exacto, eso sí, yo sí me voy a basar y digo, yo me estuve preparando, tengo un recorrido para llegar a, entonces sí es necesario, obviamente, las críticas, es necesario escuchar a la gente, pero se debe de iniciar con conocimiento.
1: Así es.
4: Para no desperdiciar el tiempo que hemos venido desperdiciando. Estas improvisaciones, llegar sin saber qué es ni siquiera mis competencias, es lo que nos ha llevado a tener la Loja que ahorita tenemos.
1: Así es.
4: Así que sí, yo creo que es esa responsabilidad y que vengan nomás comentarios, como le digo, estas críticas, llevemos lo que sea constructivas, porque estas críticas nos llevan a tal vez prepararnos mejor. O hacer un proyecto mejor que sí pueda ser factible, que sí lo pensamos, pero que pueda siempre mejorar y que sea obviamente en beneficio de la ciudadanía.
1: Adelante con la llamada telefónica. Buenos días.
7: ¿Cómo está? Buenos días.
1: Buenos días.
7: Quiero interrumpir un momento. Hace un momento decían que no se puede sembrar 1,000,000 de árboles. Mire, yo como ciudadano me voy a comprometer, acercarme al municipio y decir, que me digan el área en donde debo plantar los árboles, y yo ya me junto con mis 100 árboles. Ahora que haga lo mismo cada uno de los ciudadanos.
8: Exacto.
1: Esa es actitud ciudadana.
8: Muy bien. Multiplicadora.
7: Entonces, eso tenemos desde que hacer los lojanos que queremos a este cantón.
1: Muchísimas gracias.
0: Al ciudadano que nos llamó.
1: Así es. Bueno, vamos a aprovechar estos dos últimos minutos que nos quedan. ¿Cómo has sentido, Stephanie, en los recorridos de cada una de los barrios, de las parroquias? ¿Cómo se siente? Porque entrar a la política es fuerte, es duro y sobre todo batallar con muchas cosas. ¿Cómo se ha sentido?
4: Yo creo que se incrementa más como esa urgencia de hacer algo, porque a mí sí me da indignación y creo que me uno con la indignación de la gente cuando me dice, no puedo creer que me quedé un mes sin agua. Que por ejemplo para llegar al barrio no podemos a veces acceder porque no existen como las vías adecuadas y claro, dicen por favor asfáltennos y les preguntamos pero ¿tienen los servicios básicos? No, imagínense, cuando vamos a la municipalidad y también ese no como esa como falta de información. Nosotros tenemos un catastro, ¿no? A nivel de en dónde existen o no ciertas vías o existen ciertas obras de infraestructura, no es nada igual a la realidad. Entonces, ¿qué está pasando? También no existe como un trabajo de campo y creo que eso también incrementa el decir realmente se está haciendo mal todo, desde la ordenanza, desde el trabajo, desde la gestión. Entonces, más bien creo eso está incrementando como ese incentivo de tenemos que cambiar. Yo obviamente el cariño de la gente, el respaldo del doctor, todo el tiempo y continuar trabajando.
1: Muchísimas gracias. Gracias, Stephanie.
0: Matamos simplemente rapidito, es pasar de la improvisación a la planificación real.
8: Un excelente día.
0: Gracias.
1: Buen fin de semana. Viene Bolívar Luarte.

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0: Amigos, ¿qué tal? Buenos días, qué gusto saludarles. Bienvenidos sean todos ustedes al espacio de Radio Bacán en este día sábado. Despido a mis compañeros y amigos del programa. Un gusto enorme saludarles, oiga, que de verdad, gran conocimiento en este equipo de trabajo. Dios quiera que el Señor permita pueda llegar y apoyar a estos proyectos que tiene y que es bueno para las 13 parroquias rurales. Acabo de escuchar yo desde la reforestación. Debe darse una reforestación masiva. Señoras y señores, bienvenidos al espacio. Hoy tengo un programa informativo. Espero que lleguen nuestros invitados el día de hoy. Vamos a hablar de energías limpias, de energías renovables. En otras partes del mundo, por Europa, se está dando ya la producción agrovoltaica. Pero fíjense ustedes, ¿saben lo que acabo de decir? Agrovoltaica, la producción agrícola. Acá en nuestro medio, en nuestro Ecuador y en la región sur, recién estamos viendo que hay ciudadanos que están construyendo, elaborando el proyecto de la energía solar, ¿no es cierto? Pero otros, en cambio, están en contra, ¿no? ¿Y cuándo no los Contreras? Oiga, si en Europa están produciendo la agricultura agrovoltaica, aprovechando la energía solar, acá en Ecuador estamos todo lo contrario, ¿no? Acá dice, en vez de hacer este proyecto, dice, es que estamos perdiendo espacio en la tierra, dice, y no llega la sombra. Oiga, hablemos con los expertos, pues. Hablemos con los expertos. Llegaron las aspas, otros dicen palas, ya a Puerto Bolívar. Estas serán trasladadas hasta mi linda tierra, Chuquiribamba. A propósito, yo soy de Chuquiribamba, con mucha honra, ¿eh? Y ahí se está desarrollando el proyecto eólico en el sector de esa montaña muy bonita, el Cerro Huayrapapa, y que ayer me dio mucha pena. Oiga, de verdad, el ser humano, no todos, ¿no? Pero en su mayoría somos la plaga más grande del planeta. Tremendo incendio forestal en el sector de Chichaca. Justo la peña ahí la peña de Portete, que va más hacia arriba del Cerro Huayrapapa. Oiga, el incendio forestal, encima de que no hay nada de árboles, todo se ha terminado. Y escuchaba un amigo que llamaba al programa y decía que, ¿para qué vamos a poner 1 millón de árboles? Hay que poner 2-3 millones de árboles, hombre. Hay que reforestar. Lo que pasa es que ni usted ni yo no hemos hecho absolutamente nada por esta tierra. Solo nos hemos beneficiado de la tierra, pero no lo hemos devuelto lo que ella merece. Y se asombra cuando la gente dice, 1 millón, 2 millones, eso es falso. Oiga, ¿qué ha hecho usted? ¿Cuántos árboles hemos sembrado? ¿Cuántos años tengo yo? 54. ¿Cuántos árboles ha sembrado Bolívar Duarte? Pero pregúntenme. Esa es la respuesta que debemos darnos nosotros. Y ayer, los incendios forestales por el norte, por el sur, oiga, de verdad, la plaga del ser humano. A ver si las autoridades, a ver si hacen ahí una inspección, hacen un recorrido, hombre. Y denle duro, pues, pero me refiero a un tema de leyes. Denle duro, hombre, ahí al causante de estos daños. Ya se vio lo que pasó por Quilanga, ¿no es cierto? Donde toda la gentecita se fue. Unos se fueron de ahí porque no había ya que sembrar. Unos se fueron de ahí, no había que sembrar. Y otros se quedaron, ¿no?, con la esperanza de volver a reforestar. Y viene la gente, ¿no?, y a quemar los pastizales, pero no lo queman de una manera adecuada, responsable. Lo hacen por hacer. Entonces yo sí aquí felicito, y esta idea es del ingeniero Augusto Pinzón, un profesional en la materia, de que él decía, dice, no hay que reforestar, hay que reforestar nuestros campos, estamos a tiempo, y si lo podemos hacer con plantas nativas, mucho mejor. Que si podemos reforestar con árboles frutales, mucho mejor. Pero ya ni árboles frutales no hay, todo se está perdiendo, amigos. Todo se está perdiendo. Saluden esta mañana al Cantón Zapotillo, que conmemoró sus 46 años de vida política. Linda tierra Zapotillo, ¿no? Hermosísimo Zapotillo, de gente emprendedora, de gente trabajadora. Una producción del arándano, ¿no? De la cebolla y de las pipas, pues claro, y de las pipas, ¿no? Y también de la leche de cabra, el queso de cabra, oiga. La vez pasada, cuando fue la feria, trajeron productos de Zapotillo, unos yogures riquísimos estuvieron presentes desde Zapotillo, el queso de cabra, carísimo, ¿no? Pero acá en nuestro medio no le damos el valor agregado. No, dice ese queso de cabra, ¿cómo voy a comer? Dice, no puede ser. Oiga, sumamente caro, y eso hay que aportar y apoyar y proyectarnos en estos emprendimientos. ¿Para qué? Para que nuestra gente no migre, pues. Es lo que se quiere, pues, que la gente nuestra no migre, ¿no es cierto? Zapotillo hermoso, como dice la canción, ¿no? Linda tierra Zapotillo. Hubo oración solemne, la presencia allí de las autoridades, y sobre todo que esta tierra, este hermoso cantón Zapotillo, que vaya creciendo, ¿no? Ahí el desarrollo en la parte de vialidad, En el tema también escucho decir de que se estaría haciendo ya los estudios o están haciendo los estudios hacia la parroquia Mangaurco. Mire usted, para el florecimiento de los guayacanes. Oiga, una vía de calidad para el florecimiento de los guayacanes. Imagínese usted, ¿no? Entonces es deber de los moradores de este hermoso sector ya irse preparando. Ya mismo llega, pues. Ya estamos a la vuelta de la esquina, ¿no? El florecimiento. Hablamos por noviembre, diciembre, ¿no? En época de lluvia. Entonces, bonito, ¿no? Alguna vez llegó don Lenny Moreno en helicóptero y lo dijo que llega la vía Mangaurco y todo el mundo aplaudía, ¿no? Ahora don Lenny Moreno le escucho decir que está por ahí. En algunos casos de justicia, oiga, no puede ser. De verdad, uno para reírse, ¿eh? Y ayer llegó el caballero que estaba por Estados Unidos, ¿no? El señor Serrano. Oiga, usted le viera. Llegó de madrugada, estaba yo justamente viendo televisión a ese rato, viendo deporte. Y llegaba y mostraba las imágenes. El señor molestísimo, oiga. Tiene que ser, ¿no? Tiene que ser, ¿no? Fíjense ustedes, de tanto poder que tuvieron, ¿no? Porque tuvieron tanto poder. No había cómo ni levantarle la mirada. Hoy, llamado a la justicia, ¿no? Por eso, amigos oyentes, en esta vida hay que ser sencillos, humildes. El poder es pasajero. El poder no dura para siempre. El poder es pasajero. Lo que queda son sus buenos actos. Y una vergüenza, ¿no? Una vergüenza que le traigan todo eso custodiado, con esposas ahí. De verdad, ¿no? A mí, como ser humano, nos da mucha pena, ¿no? Pero la justicia es justicia, pues. Entonces, actúa bien. Actúa bien para que no seas llamado la atención. Actúa bien, haz las cosas bien, pues. Haz las cosas bien, ¿no es cierto? Igual estuvimos presentes este día miércoles, nos invitaron a la parroquia la parroquia Santiago. Estuvo presente el señor viceministro y se entregó el señor Ricardo Gutiérrez, se hizo la entrega de puntos digitales, ¿no? Antes se llamaban infocentros, ¿no es cierto? No, ahora se llaman puntos digitales. Y qué bien, ¿no? Por la parroquia Santiago, Manú, Selén y el barrio Cera de la parroquia Taquil. Fíjense ustedes, la parroquia Santiago, que queda 20 minutos aquí de Loja, 25 minutos para ser exacto ya, 25, póngale 26. No contaba antes con el servicio de estas líneas, ¿no? Hablo de las dos, Claro y Movistar. No había para nada. Por ahí el convencional. Entonces Santiago era una parroquia olvidada, cerca de Loja, pero olvidada. Y encima que lo contaba con los servicios básicos. A raíz de que fue creciendo, llegó la vía y ya las autoridades que han ido pasando en el GAL parroquial, en coordinación con los moradores, han ido creciendo, ¿no? han ido pidiendo y exigiendo. Entonces se entregó este bonito infocentro allá, perdón, no es infocentro, este punto digital. Y hoy en día ya los jóvenes, los niños que están en la escuela, en el colegio, pueden llegar a hacer sus tareas, sus deberes, a realizar sus aplicaciones, sus investigaciones. ¡Qué bueno! ¿Cómo no voy a felicitar, hombre? Y Manu, imagínense ustedes Manu. ¿Dónde queda Manu? Manu queda, es una parroquia de Cantón Saraguro. Lejitos está Manu, ¿eh? Lejitos está. Selén igual. Cera está cerquita. Cera está como quien se va a meter a Chuquiribamba y ahí está la tierra de la olla de barro. Pero mire usted que se cuenta. Y es bonito ver que los niños, ya los jóvenes, llegan ahí con sus cuadernitos a consultar, a observar. Y bueno, la tecnología siempre será buena si la sabemos aplicar, ¿no es cierto? De la mejor manera. Porque también tiene del otro, de la otra cara de la medalla, ¿no? Pero a eso no vamos. Vamos a lo bueno. Bien. Y hubo un programa especial. Ahí el señor viceministro, el señor, se me escapa el nombre, ¿eh? Ricardo Gutiérrez. Oye, le entregaron un quesillo de Santiago. Pero si yo le digo que era una arroba, ustedes no me van a creer. Le habían adornado bonito, ¿no? Ese quesillito rico de Santiago. Se fue llevando un grato recuerdo el señor viceministro. Yo le hice una pregunta. No sé si apreciara Karinita, que le saludo el día de hoy en la mañana. Y está guapísima mi compañera, como siempre. Pasé ahí un videito del señor Ricardo Gutiérrez. Le hice un minuto. Porque también le hice la pregunta y le dije, bueno, hay en algunos sectores de la provincia, de Loja, sobre todo, de que la línea, por ejemplo, este servicio de Movistar y Claro, yo con nombres y apellidos, no cumplen, pues, no cumplen, no llegan. No llegan a todos los sectores. Solo están viendo donde hay población, ¿no? Y aparecen estos politiqueros. Donde hay votos, hacemos obra. No, pues tiene que llegar con el servicio a toda la población, pues. A toda la población. Hayan dos, hayan tres en ese barrio. Tiene que llegar, pues la gente necesita comunicarse hoy en día. La gente necesita estar en contacto con sus familiares, con sus seres queridos. Entonces, el servicio de Movistar, por ejemplo, en Chuquiribamba ya va 3 semanas. Señores de Movistar, 3 semanas. que está dañada esa antena. ¿Qué están esperando? Que pase el verano, que llegue septiembre, que vaya octubre, que vaya noviembre. ¿Qué están esperando? Pero para facturar, para cobrar. Ustedes, si no pagan al día, inmediatamente le cortan el servicio. ¿Es así o no es así? Entonces, esa pregunta, dije, señor viceministro, digo, vea, analice y exija porque la gente está pagando su servicio. En la otra línea, si usted no pone una recarga, automáticamente le cierran el número, oiga. No, estos son de una... A ver, lo escuchamos al señor Ricardo Gutiérrez y esto fue lo que nos dijo para Bacana y nuestro programa Horizonte Rural. Lo escuchamos. Bien, qué gusto el viceministro que nos visite en los sectores rurales. Viceministro, entregando obras de conexión con los sectores rurales.
1: ¿Qué tal? Muy buenas tardes a todos los oyentes. El gobierno nacional tiene una visión de territorio. Nosotros trabajamos, las autoridades trabajan en territorio y el día de hoy estamos haciendo la entrega de 4 puntos digitales gratuitos para poder propender el cierre de la brecha digital.
0: ¿Cuál es la inversión del gobierno justamente para estos trabajos?
1: Para estos 4 puntos es aproximadamente de $80,000, pero tenemos ya un convenio firmado de más de $60 millones para seguir impulsando el proyecto a nivel nacional.
0: Y también sería bueno, señor viceministro, que las empresas como Movistar, Claro, cumplan también con su trabajo en los sectores rurales, que hay muchos sectores que no llegan, señor viceministro, es su pedido.
1: Lo que tiene que ver con la cobertura celular, nosotros ya tenemos un plan de trabajo tanto con las operadoras privadas como con CNT. Y para los próximos meses vamos a tener grandes noticias para todo lo que es la provincia de Loja.
0: ¿Y aquí dónde es la próxima parada, viceministro?
1: Bueno, tenemos una reunión con el gobernador.

0: ganador. Esperamos la próxima semana estar en cancha.
1: Bienvenido. Bien, ahí está. Directo al grano, ¿no es cierto? Ahí con el señor viceministro sobre ese tema, pues le dije, oiga, no puede ser posible, ¿eh? Y hay en muchos sectores de la provincia de Loja que no cuentan con el servicio, que tienen que irse con el celular en la mano, pero con destino a la montaña, porque dicen que ahí hay señal. Pónganse a pensar, amigos oyentes, y en un caso de emergencia, ¿qué podemos hacer? Pues nadie se entera, ¿no? Nadie se entera. No, pues ya estamos en siglo XXI, hablan de la Smart City, hablan de la ecológica, hablan del desarrollo. Pues ¿qué desarrollo? ¿De qué desarrollo estamos hablando si todavía no hemos copado todos estos sectores donde la gente necesita? Vuelvo y repito, porque para cobrarnos, primerito, y estoy en busca de una entrevista con los directivos acá de estas líneas, ¿no? Porque no puede ser posible, 15 días, pues. Ya vamos a empezar el tiempo de clases. Hey, señores de Movistar, por favor, sector noroccidental. Y ayer, no sé qué pasó, el tema del fluido eléctrico, llevan 2 semanas en el sector noroccidental, a un llamado a la gente de la empresa eléctrica, por favor, será por los vientos, es entendible también, pero hey, denle solución, hombre. Dice que la oscuridad da miedo, dice a nuestros moradores, y me pedían de manera especial este llamado. Muy bien, otro tema, déjeme saludar a otra parroquia muy bonita, que está de aniversario, la parroquia Milagros en el Cantón Pindala. Esta parroquia es joven, ¿no? ¿Por qué le pondrían Milagros a esta parroquia? ¿Por qué le pondrían de nombre Milagros? ¿Será porque fue Milagro, no? O alguien llegó en el Cantón Pindal, 15 años, 15 primaveras. Oh, para cantarle las 15 primaveras a la parroquia Milagros, tierra productiva de buen maíz, de gente emprendedora. Saludamos entonces con alegría y entusiasmo a la productiva y maicera parroquia de Milagros en el Cantón Pindal, que celebra con orgullo sus 15 años de vida política. Otra parroquia que también estuvo de aniversario, y aquí debemos nosotros saludar a nuestras parroquias del sector rural, la parroquia El Limo. ¿Dónde queda la parroquia El Limo? En el Cantón Puyango. ¿Cuántos años? 79 años de vida política. Oiga, de verdad, ¿eh? Una producción, ¿qué les digo yo? Pero una producción riquísima en tema de yuca, miel de abeja, plátano, productos naranja, papaya, sandía. Oiga, qué maravilla. Y un rico maíz que se da. Y el café, ni se diga, amigos. Y el café, ni se diga. Y el tema de la producción ganadera, ni se diga, amigos oyentes. Es por eso que estos programas vienen bien para poder reclamar y exigir a nuestras autoridades. Cumplan, hombre, cumplan. En el tema de vialidad, en el tema de agua potable, alcantarillado, sanitario y pluvial. Lo básico. Y si tenemos lo básico, podemos ir avanzando. Entonces, nuestra gente, ¿qué es lo que quiere? Dice, no, aquí nosotros sembramos, sí, pero también queremos un buen espacio para ir a vender nuestros productos. Eso es lo que se quiere, amigos oyentes. Entonces, en este proceso electoral que se viene, amigos, es necesario, es deber nuestro también leer el plan de trabajo. Pues, ¿qué tienen esta gente? A ver, de lo que nos dicen. Pero aquí nos pintan bonito, ¿no? Yo hice eso, yo hice este otro, yo pasé aquí, yo conmigo, fue otro. Sí, pero fueron otros tiempos y ustedes no hicieron nada y estuvieron 2, 3, 4 periodos administrando. Hay un caballero en la provincia de Loja que quiere ir por el quinto periodo. Por el quinto periodo quiere ir en Sosoranga, quiere ir por el quinto periodo. Oiga, pero hombre, ya pues. ¿Y qué se ha hecho por nuestros pueblos? Nada, siguen ahí con la esperanza de que no, de contar con agua potable. Agua potable. Y la provincia de Loja, la provincia que más agua tiene. La provincia que más agua tiene. Conversábamos también, entonces, saludo a la gente de la parroquia Limo, el Cantón Puyango, 79 años. Gente trabajadora, hospitalaria, que se distingue por sus hermosos paisajes y su riqueza natural. Oigan, ni se diga, unas aguas cristalinas, de verdad, ¿eh? Que da gusto pegarse ahí un chapuzón, de verdad, un chapuzón ahí. Y en tema de la trucha, la tilapia, oiga, bueno, repito, hombre, nuestro país es multidiverso y nuestro país tiene de todo y para todos. Y sobra, dijo como la canción de Polito Vacarizo. Tiene de todo y sobra, ¿no? Pero, ¿qué es lo que nos está faltando? Un horizonte, ¿no es cierto? Como horizonte rural. ¿Qué es lo que nos está faltando? Planificación. Planifiquemos, amigos. Planifiquemos, pues, para poder cumplir con las obras. Ya nuestra provincia, ¿cuántos años llevan administrando entre municipalidad, alcaldías, prefecturas, GAD parroquiales? Son algunos añitos, ¿no? Ya es hora de estar viendo un cambio total en la provincia y en el Ecuador. Pero claro, muy pocos son los que trabajan, porque si hay gente que trabaja de verdad, ¿eh? Hay gente que trabaja, se entrega con alma, vida y corazón. Pero en cambio, hay otros señoritos y señoritas que llegan ahí a un GAD parroquial, a un municipio como concejales, como consejeros, simplemente para levantar la mano. Estoy de acuerdo, sí, nada más. Sí, sí, estoy de acuerdo, sí, correcto. Cuenten con mi voto. No, no es así, hombre. No es así. ¿Qué propuesta lleva usted? Hay que llevar propuestas. Y veo en algunas listas que están ahora para estas elecciones a muy buenos profesionales. Muy buenos profesionales. Me encontraba con la doctora Beatriz Lorgia Romero en la parroquia Santiago. Ella es veterinaria, estará la próxima semana con nosotros y vamos a hablar. Mire usted, una profesional que posiblemente, si tendría el apoyo, yo no estoy pidiendo ni diciendo ni que vote ni que no. Simplemente converso con ella y digo, dice, yo, mi trabajo es el tema de los animales, salvar vida a los animalitos. Digo, ¿y usted qué es? Dice, soy veterinaria. ¿Dónde, cómo, qué tiempo viene trabajando? Más de 15 años en esta profesión. Digo, ¿y cuál es el resultado? Magnífico, don Bolívar, dice. Mis vecinos, mis vecinas, mi gente linda, dice, me piden el apoyo y yo voy y salvo un perrito, un chanchito, una vaquita, un ternerito. Están enfermos, dice, la gente no sabe. La gente nuestra no sabe, pues, en el sector rural. Entonces ahí, dice, necesitamos capacitar a nuestra gente. Hay que cambiar, dice, el chip en la mentalidad de nuestra gente. Le digo, excelente, así tiene que ser. Entonces veo yo de que hay buenos profesionales que quieren servir a sus parroquias. Denle la oportunidad, hombre. Denle la oportunidad. No vote usted por el que le lleva una libra de arroz, porque últimamente se han dado en llevar atún y arroz. Atún y arroz. Y llegan y con los votos, golpeando la puerta. Ya estoy llegando. ¿Y eso qué es? Pan para hoy y hambre para mañana. No, no, no caigamos en ese error, pues. Ya es hora de también nosotros como ciudadanos de cambiar nuestro chip, pues. ¿Qué es eso de que nos lleven un atún con un arroz, una libra de arroz? Sí. ¿Y mañana qué? ¿Y pasado? No. No hay que darle el pescado pues al ciego, pues hay que darle la caña para enseñarle a pescar, pues. ¿No es cierto? Así dice el abuelo. Entonces hay que prepararle a nuestra gente, enseñarle, capacitarle, y ellos saben de todo, conocen de todo. Solo lo que no saben son las palabras técnicas. Y ahí está la solución. La doctora Beatriz me decía, aquí estamos dándole solución a nuestros animales. Y me alegra mucho que en el sector noroccidental, ojo, sector noroccidental, ya la gente nuestra que se dedica a la ganadera, a la ganadería. Hoy he venido un poco torpe, ¿no?, el día de hoy. ¿Será porque no tomé café? ¿Será porque no tomé café en la mañana? Los que se dedican a la ganadería ya están cambiando el chip, están ya adquiriendo animales mejorados. Eso es bueno. Eso es bueno, por favor, para poder avanzar. Qué lindo, ¿no?, ver unas vaquitas hermosas que le dan 25 a 30 litros de leche. Mire usted, ¿eh? 25 a 30 litros de leche. Lo que otra gente tiene, 6, 7, 8, 10 cabezas de ganado y apenas va 10 litros exagerando. 10 litros exagerando. Muy bien, tengo llamadita. Hay un corte, correcto. Voy a hacer un corte y regreso ya con nuestra invitada en la mañana de hoy porque vamos a hablar del sector noroccidental, de la montaña Guairapamba, ¿no es cierto? Donde está cristalizándose un hermoso proyecto eólico, el Millonaco 3. De eso vamos a hablar. Pausa y regresamos.
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0: cómo sopla, cómo llega el viento en estos sectores. Eso fue en el 2003. Y cerca ya del 2025 empezaron a ver novedades y dijeron, no, el proyecto va porque va. Y nos cogió de sorpresa al sector noroccidental, a todos los moradores, de verdad, porque no estábamos preparados para eso. Y dijimos, no, ya le llega a trabajar. La gente pensaba que llegaba con picos, con palas, ¿no? Y cuando veíamos que llegaban tremendos monstruos de maquinaria, la parroquia Chuquiribamba dijo, no, dijo, esto es diferente. Y claro, cambió el chip también a nuestros moradores, que de eso hablaremos más adelante. Y saludo a la ingeniera Andrea Peña, socia ambiental del proyecto Villonaco 3. Ingeniera, qué gusto tener acá en Bacana. ¿Cómo le va?
1: Muy buenos días, estimado Bolívar. Buenos días, estimada ciudadanía que nos escuche, nos puede visualizar a través de este medio de comunicación. Primero, permítame agradecer el espacio de información que vamos a poder compartir el día de hoy, donde esperamos llegar con información un poco más acertada a la comunidad sobre el proyecto que se está desarrollando.
0: ¿Qué tiempo llevamos trabajando, ingeniera?
1: Bueno, nosotros llevamos actualmente como Villonaco Energy concesionaria del proyecto eólico Villonaco 3 que se está desarrollando actualmente entre las parroquias Chuquiribamba y Chantaco. Uh-huh. Llevamos aproximadamente un año de construcción acá. Ya. Nos queda un año más para culminar esta fase constructiva y a iniciar una fase operativa.
0: Bueno, al principio no es que habían inconvenientes, ¿no? Sino nuestra gente desconocía del tema porque había que buscar el terreno, llegar a acuerdos con los dueños de los terrenos. ¿Se los canceló a toda la gente de estos terrenos, ingeniera?
1: Como ustedes saben, este tipo de proyectos y mucho más, al ser un megaproyecto de gran escala que se está desarrollando en estas parroquias, pues involucra ciertos procesos de compensación en cuanto a la adquisición de terrenos, ciertos procesos de negociación en los cuales nosotros hemos tenido un proceso bastante fructífero con la comunidad. Actualmente ya tenemos más del 80% de predios adquiridos del emplazamiento. Los predios que todavía nos faltan por adquirir son predios que forman comunas, forman asociaciones, que están todavía internamente solucionando algunos temas legales como comunidad, y nosotros estamos a la espera de eso para ya pasar a un proceso de compra-venta directa con la comunidad.
0: ¿Cuánta área o terreno, dimensión de terreno ocupa este proyecto, ingeniera?
1: Aproximadamente el emplazamiento tiene un área de 500 hectáreas. Está compuesta obviamente por dos parroquias, como le mencionaba, área de la parroquia Chuquiribamba y Chantaco, y específicamente en el sector Guairapamba.
0: ¿Cuántos molinos o generadores se van a colocar en este trayecto?
1: El proyecto Villonaco 3 está compuesto por 19 aerogeneradores. 19 aerogeneradores, que cada uno tiene una potencia aproximada de 5.9 megavatios y se espera que el parque como tal tenga igual una potencia de 112 megavatios.
0: ¿La dimensión, el espacio físico para colocar la base de un aerogenerador, ingeniera? ¿Cuál es la dimensión?
1: Nos decía. Técnicamente no le podría dar una información acertada porque eso ya lo maneja la parte técnica, no quisiera desinformar, pero sí, más o menos son unos, estamos hablando de unos 30, 40 metros cuadrados.
0: ¿Cuáles han sido las debilidades que ustedes han encontrado al empezar este proyecto, ingeniera?
1: Más que debilidades, siempre este tipo de megaproyectos implica muchos desafíos. Estamos hablando de una elevación de más de 3.000 metros sobre el nivel del mar. Uh-huh. Entonces, la orografía del sitio, obviamente, y las condiciones climáticas han sido un desafío para la implementación del proyecto. Más no limitaciones como tal, pero sí hemos, a medida que hemos desarrollado nosotros nuestras actividades, hemos estado tratando de solventar todos estos desafíos que hemos encontrado, y actualmente estamos ya en una etapa previa ya a poder iniciar un montaje que ya es un avance bastante significativo para nosotros.
0: Siempre habían socializaciones con los moradores, con estos sectores, pero siempre hay, cuando viene el desarrollo también hay algo en contra, o sea, no todo viene fácil, ni todo va a ser bonito, ¿no? Siempre va a haber algo pro y en contra. ¿Cuáles han sido lo que ustedes no han llegado a un acuerdo con los moradores, por ejemplo?
1: Mire, esto es importante que la comunidad tenga un poco más de conocimiento. Todo proyecto de mejora, y mucho más estos proyectos de esta magnitud, en parroquias que han estado acostumbrados a la tranquilidad, que son parroquias muy respetuosas. Agradecemos mucho por la forma en la que la comunidad nos ha recibido. En realidad, hemos venido a estar ocupando un espacio en el cual ellos no estaban acostumbrados al ruido, al polvo. Entonces, es normal que hayan sentido algunas molestias durante nuestras actividades, las cuales hemos ido a lo largo de que nosotros hemos ido avanzando, hemos ido solventándolas con la comunidad conjuntamente. Entonces, parte de esto, nosotros siempre estamos en constante comunicación, en constante socialización, a medida que avanzan las actividades, avanzamos también con información, uh-huh, en este caso.

0: Entonces, más que inconvenientes, más que nosotros haber tenido algún problema como una comunidad, han sido molestias eventuales que se han sido solventando a lo largo del desarrollo de nuestras actividades. Hemos adquirido algunos compromisos con la comunidad, los cuales ya se han solventado. Hemos implementado 3 sistemas de sedimentación para mejorar las condiciones de 3 sistemas de agua en las comunidades. Hemos mejorado las condiciones viales de los barrios noroccidentales de la parroquia, que se encuentra justo en la parte de atrás del emplazamiento.
1: Tresalia, Saracapa,
0: Guayas Grandes, uh-huh. Entonces, realmente hemos notado que la comunidad, a medida que avanza, comprende la situación y va informándose también, porque parte de esto, de no conocer, de no estar acostumbrado a ese tipo de proyectos, es normal que ellos sientan un poco de molestias, ¿no? Entonces, como le digo, hemos avanzado en esta solución. Estamos trabajando de forma conjunta con las autoridades locales, con las asociaciones, barrios, líderes, y eso nos ha traído muchos resultados positivos.
1: Bueno, a nosotros tampoco, y soy de Chuquibamba, ingeniera, a nosotros tampoco nos indicaron, ¿no? Dijeron, va a llegar el proyecto, sí, pero todo el mundo decía, oye, llegará el proyecto, ¿cuándo llegará el proyecto? No nos prepararon tampoco, ¿eh? Y tampoco nosotros no nos autopreparamos para poder recibir un megaproyecto de esta naturaleza. Y conforme veíamos llegar a las máquinas, ¿no? Y la gente decía, mira lo que está llegando, mira lo que está llegando y lo que está haciendo, ¿no? Y claro, en la parte alta donde están las microcuencas, ¿no? Ese era el inconveniente con nuestros moradores, ingeniera.
0: Como le menciono, este inconveniente que se dio en las microcuencas fue un inconveniente que nosotros tuvimos por unos deslizamientos de uno de las escombreras que se encontraban en la zona, probablemente por las condiciones climáticas. Chuquibamba es una zona muy, como le digo, que presenta un desafío muy grande en la parte del cerro, en las condiciones climáticas. El viento es bastante fuerte y obviamente también las lluvias son constantes. Entonces, al no nosotros poder trabajar de forma adecuada, que a veces se nos presentaban eventualidades climáticas, pues ocurrieron ciertas molestias, como le digo, en los sistemas de agua, pero que actualmente ya están solventadas, están incluso en mejores condiciones de las que tenían. Un sistema de sedimentación implementado mejora las condiciones para el servicio del sistema de agua. Entonces, en realidad, esto ha sido un beneficio muy grande para las comunidades, que estamos ya próximos a poder hacer la entrega oficial y que la comunidad sea parte de estas medidas que nosotros tenemos como responsabilidad social con la comunidad.
1: ¿Cuánta gente está trabajando en este sector, entre técnicos, empleados, trabajadores, los que ocupan diferentes delegaciones, ingeniera? ¿Cuánta gente está en Chuquibamba?
0: En Chuquibamba tenemos un número aproximado de 739 personas trabajando hasta la actualidad. Claro que es un número que va a ir variando de acuerdo a las etapas que nosotros vamos a ir desarrollando. La etapa constructiva es donde más adquisición de mano de obra la hacemos, porque necesitamos mayor logística, mayores trabajos y todo lo demás. Pero a medida que avanzamos ya a la siguiente etapa, probablemente al montaje, ya solamente viene ya mano de obra más calificada. Entonces se va reduciendo un poco a medida de que avanza la logística también y obviamente las actividades del proyecto.
1: Otra de las debilidades de nuestra parroquia es que no hay habitaciones para la gente que está trabajando allá, restaurantes para que la gente pueda alimentarse, ¿no? Mire usted esos inconvenientes y eran muy serios. La gente decía, sí, voy a trabajar, pero ¿dónde voy y dónde como y dónde duermo, ¿no? Entonces nuestra gente también se vio obligada en cambiar su chip, hicieron un esfuerzo económico también, hicieron su inversión en sus casitas y pusieron a disposición de la gente para que sean alquiladas, arrendadas, ¿no? Hubieron unos amigos ahí que hicieron también una buena inversión para hacer un restaurante bonito, pero tampoco da abasto. Tienen que bajar también a la gente de Chantaco, ¿no?
0: Sí, mire, sabe que esto es algo para nosotros bastante, nos ha traído bastantes beneficios a nosotros como proyecto y también a la comunidad. El desarrollo de este proyecto en realidad ya ha tenido beneficios en la comunidad en esta etapa, porque hemos visto, nosotros llegamos a una Chuquibamba y Chantaco, como le digo, muy tranquilos, sí, muy silenciosos, y actualmente para nosotros es bastante, nos genera bastante felicidad ver cómo las dos parroquias ya se están activando económicamente, están en los arreglos de las viviendas. Hemos adquirido muchos servicios en las dos parroquias: hospedaje, alimentación, transporte, y más aún todavía lo siguen haciendo las parroquias, tratando ya de un poco diversificar los servicios que ofrecen, tratando de innovar también en los servicios. Hemos prestado nosotros también como Villonaco y capacitación a los servidores locales para que puedan tener un poco más de conocimiento en asociatividad, en micro, medianas, grandes empresas, para que puedan tener una herramienta más para la construcción de estos espacios que en algún momento van a ser para beneficio no solamente para los trabajadores, sino para nivel nacional, para los visitantes que podrán estar acá en las parroquias. Entonces, este beneficio. En esta etapa ya se ha visto, las comunidades ya están un poco más con mayor economía también, los servicios están mejorando, están aperturando espacios de hospedaje, de alimentación, y eso es muy bueno para las dos parroquias.
1: Oiga, porque llevar el almuerzo o el desayuno a la parte alta, donde está el frío ya, el almuerzo, me decía un amigo, ya llegaba, dice, pero ya frío, dice, acá arriba, dice, ¿qué podemos hacer? Digo, no, hay que buscar la alternativa. Hay mucha gente que está trabajando que son también de la costa, ¿no? Y también tienen inconvenientes con la comida. Me decía un amigo, dice, oye, acá nos piden, dice, hombre, el cocao, dice, pescado, y acá en nuestro sector, dice, aquí los frijolitos, las hortalizas. Digo, no. Mire usted lo uno le obliga al ciudadano, ¿no?, en autoprepararse para ofrecer un buen servicio a la gente. Porque allá no hay, pues, el pescado. Habrá que venir acá a la ciudad y llevar. Y hay que darle también una variedad en la alimentación. Y sobre todo, entiendo yo que ustedes ahí son muy rígidos en el tema, en el control de la alimentación para el personal.
0: Sí, mire, esto es algo también que la comunidad se ha visto la necesidad de innovar, como le digo, y nosotros estamos apoyándolos en esta innovación. Estamos prestos ya, a ya realizar una capacitación conjuntamente con el ARSA. Es importante que eso también la comunidad conozca, conjuntamente con el ARSA, porque parte de nuestra supervisión de que el servicio sea adecuado y que obviamente cuente con todas las condiciones sanitarias, es prepararlos, no solamente decirles, vea, por favor, ofrezco un buen servicio, sino también darles las herramientas y conocimientos para que estén listos para esto, para ofrecer este servicio. Entonces, en la siguiente semana, el 3 de septiembre, vamos a realizar una capacitación para todos los ofertadores de servicios de alimentación y aquellos que quieran ofrecer servicio también o manipulación de alimentos, para que tengan conocimiento de cómo son las condiciones adecuadas de la manipulación adecuada de alimentos, de los espacios de trabajo, de la salubridad que se debe tener en estos espacios. Entonces, y posterior a eso, también vamos a tratar de capacitar a la comunidad en la preparación de gastronomía, no solamente local, sino también nacional e internacional, para que puedan ir conociendo un poquito más.
1: Bueno, amigos, llamen por favor, no dejen solo acá en la cabina, 2725-400-0999-4340-95. Pregunten por favor, salgamos de dudas. Acá están los técnicos dando a conocer que es la primera vez. Ya, bueno, acá en Bacana, en este programa es la primera vez, pero ya yo ya les he visto a ustedes que están ya visitando los medios, ¿no? Eso es bueno, dando a conocer pormenores, novedades sobre este proyecto. En esta primera fase, ¿cuál es la inversión de este proyecto, ingeniera?
0: La inversión del proyecto tiene un monto aproximado de más de 200 millones de dólares para la parte constructiva, obviamente, y esta inversión se irá recuperando a medida de que nosotros pasamos a la parte operativa. Como es de conocimiento, esta es una inversión 100% privada. Entonces, la inversión que nosotros estamos ahora es para la construcción y posterior iniciaremos una parte operativa donde ya existe el retorno de esta inversión.
1: De este presupuesto, un buen porcentaje queda para el sector occidental en tema de alimentación y hospedaje, ¿no, ingeniera?
0: Exactamente. Parte de este porcentaje de inversión ya está quedando en las parroquias, no solamente en Chuquiribamba y Chantaca, hay muchos servicios que se ofrecen a nivel de la ciudad de Loja. Entonces, todo esto, parte de esta inversión también es para las comunidades, con la oferta de servicios, con la adquisición de insumos también. Entonces, esto es importante que la comunidad sepa que parte de este presupuesto ya está quedándose acá en la localidad.
1: En tema también de seguridad, en tema del transporte, porque he visto que hay algunas unidades de otras empresas que están llevando personal de Loja hacia allá, hacia el sector.
0: Sí, eso es importante. No solamente Chuquiribamba y Chantaco en esta etapa está siendo beneficiada, sino también, como le digo, a nivel de la ciudad de Loja tenemos bastantes servicios que se está ofreciendo que probablemente no los podamos adquirir en las dos parroquias. Cierto, pero es. Nuestra prioridad siempre ha sido la contratación de las dos zonas más cercanas y de la localidad.
1: ¿Qué se ha encontrado en estas montañas, en el Cerro Guairapampa, ingeniera, antes de que ustedes empezaron? ¿Con qué se encontraron? ¿Con algo complejo, complicado, o ya el estudio daba la facilidad para tener ese acceso en todo ese horizonte, en esa cumbre, ingeniera?
0: Realmente aquí ha sido un desafío bastante grande, como le digo, por la orografía del sitio. O sea, estamos comprendidos en un cerro que no tenía unas condiciones orográficas sí, completamente diferentes en todo el emplazamiento, altitudes más altas, otras más bajas. Entonces, habían algunos temas de pendientes y todo, pero que esto nosotros hemos solventado ya con la implementación del proyecto, con la apertura de vías internas, con la adecuación de las plataformas, sedimentaciones que necesitamos. Entonces, sí, ha sido un reto bastante grande, no solamente por la orografía, sino también por las condiciones climáticas. Como le menciono, es un sitio con condiciones climáticas bastante fuertes, pero estamos ya saliendo de esta etapa y eso es lo importante, que la comunidad ha sido también parte de esto y ha visto que ese desafío también ha sido un desafío para ellos por todos los inconvenientes que se ha causado por las molestias, pero que ya han sido solventadas, ¿no? Entonces sí, estamos ya próximos a culminar nuestra etapa constructiva y creo que este desafío ya está también por culminar.
1: Bueno, ahí había una vía de acceso hacia el sector Santo Domingo para el barrio Tesalia. Lo que pasa es que hace años contaban los abuelitos que habían llegado una empresa canadiense, ¿no?, para abrir una minera por el barrio, por el sector de Huacaquín, y dejaron ya el camino, ¿no?, acceso, y ahí se quedó una máquina. Había un helipuerto en el barrio Saracapa hace años, ¿no? Entonces había una facilidad para poder tener el acceso con los vehículos, pero luego no se dio paso por ahí, sino se fue por el centro de la parroquia. Hubo que hacer el paso por el centro de la parroquia, y claro, nuestras calles no estaban preparadas, ingeniera, para poder recibir cantidad de peso, ¿no? Y también nuestras casitas, que son de tapia, de bareque, pues no iban a resistir el peso del tonelaje de estos vehículos. Ustedes se vieron obligados en abrir otro camino de acceso por el sector donde queda el Coliseo, ingeniera.
0: Bueno, dentro de nuestra planificación siempre ha estado la apertura de la vía que es parte del proyecto, la que queda justamente al frente del Coliseo. Esta ha sido la planificación que nosotros hemos tenido desde un inicio. Entonces, inicialmente estábamos ocupando la vía que, como usted conoce, es parte de los tres barrios de atrás, pero había ya maquinaria que estaba llegando y que por las condiciones de la maquinaria no le permitía el ingreso por ahí. ¿Por qué no aperturamos desde el inicio nuestra vía por donde estaba planificada para el proyecto? Nosotros aquí tuvimos que esperar un tiempo para llegar a una negociación adecuada con el propietario de un terreno que nos bloqueó el acceso. En realidad, aquí esto la comunidad conoce perfectamente cómo se ha dado esto. Incluso ellos estaban siempre apoyándonos para llegar a un acuerdo con el propietario, pero en realidad no había la facilidad del propietario para llegar a un proceso de negociación. Entonces se tuvo que pasar un proceso declaratorio de autoridad pública, y este proceso demora bastante, entonces toma tiempo, tramitología. Entonces este tiempo que nosotros teníamos que agotar todos los recursos, parte de agotar todos nuestros recursos de la negociación es llegar hasta última negociación con el propietario, o sea, tratar de que ese sea un acuerdo libre y voluntario por las partes. Desgraciadamente no se logró el acuerdo, entonces este tiempo que nosotros nos tomamos para llegar a esta negociación fue lo que nos ocasionó un paso por la maquinaria por el casco urbano. Entonces, sabemos que el casco urbano no estaba acostumbrado ni tampoco tenía las condiciones adecuadas para el paso de la maquinaria, pero es una molestia temporal que ya se solucionó con la apertura ya de la vía que nosotros teníamos dentro de la planificación inicial y que actualmente ya está aperturada y de libre acceso para no solamente para el proyecto, sino también para la comunidad. Actualmente tienen una vía bastante ancha. Tienen una vía en mejores condiciones de las que estaba. Entonces, sabemos que parte de estas molestias hay un proceso de beneficio, y este beneficio para la comunidad ellos ya lo están viendo también.
1: ¿Qué pasaría, ingeniera, si no se empezaban los trabajos en la fecha que estaba determinada?
0: Bueno, nosotros tenemos una planificación y dentro de esta planificación también tenemos tiempos de contingencia. Entonces sí, como le digo, este inconveniente a nosotros con la apertura de esta vía sí nos retrasó un poco, pero ya hemos estado tratando de cumplir con el cronograma y adecuarnos con los tiempos que tenemos establecidos.
1: Ahí justamente donde está el cementerio de Chuquibamba, ingeniera, como que el talud quedó un poco muy vertical. ¿Cuál va a ser la alternativa, el plan B que van a utilizar ustedes para darle seguridad a esa parte del extremo derecho del cementerio, ingeniera?
0: Nosotros, como parte de nuestro seguimiento social y compromiso, siempre estamos en constante reunión con aquellas personas que están inversas en las situaciones que ellos mencionan, que hay, tienen inquietudes, dudas y necesidades. Entonces, parte de esto también hemos mantenido reuniones con el síndico de la parroquia, con el párroco igual, con todos los que forman parte de la sindicatura, con el presidente de la junta parroquial, para poder determinar la viabilidad de las medidas que vamos a tomar en esta zona. Ya hemos estado internamente como Yonaco Energy analizando la mejor alternativa, porque obviamente esto va a quedar estable. Esto es parte del compromiso de Villonaco Enery, estabilizar esta zona para que obviamente no exista ningún riesgo y también la comunidad tenga un poco más de tranquilidad frente a esto, que ellos tienen esta inquietud. Entonces estamos en constantes conversaciones con ellos para determinar la viabilidad de la zona en la que estamos mencionando y cuáles van a ser las medidas que se van a tomar, y a medida que nosotros ya lleguemos a establecer cuál es la óptima medida que vamos a tomar aquí, igual nos reuniremos con el párroco y la sindicatura para informarles lo que estamos haciendo.
1: Los amigos del barrio El Calvario dice que están esperando que se dé solución al tema. Ahí había, dice, una vertiente de agua y dejaron colocando un cernidor. ¿Para cuándo se avanza ese trabajo completo ahí en ese sector, ingeniera?
0: En el parte del barrio Calvario, estamos ya, como le digo, aquí ya hicimos nosotros la implementación del sedimentador. No es que no se ha hecho la medida ya está implementada. Lo que estamos próximos ya es a la entrega oficial del sedimentador. Solo falta la conexión. Me parece que había un inconveniente con la tubería de que tenían los, en este caso, los usuarios desde la captación hasta la distribución de las casas. Había una fuga por ahí que no nos permitía tener la presión adecuada del sedimentador. Entonces, eso lo están solventando actualmente como usuarios ellos, para nosotros ya hacer la conexión con el sistema que ya está implementado y hacer la entrega oficial.
1: Qué bueno. Ingeniera, en lo que respecta al beneficio para el sector noroccidental en tema de proyectos, ¿cuáles son los proyectos que entrarían para, en caso de que se presente y la empresa diga, sí, vamos a aportar a este sector, sea Chuquiribamba, sea Gualel, el Cisne, porque todo este sector noroccidental es el beneficiado? ¿Qué proyectos pueden ser? ¿En qué área es, ingeniera?
0: Bueno, como es, la comunidad ya está tratando de incentivarse a esta etapa y nosotros estamos ya en cronograma de capacitación a la comunidad para esta siguiente etapa, que es la parte operativa. Estamos tratando de llegar con la información necesaria y esto es importante también en este espacio, que la comunidad que todavía no ha sido informada conozca, que nosotros en nuestra etapa operativa tenemos por ley que destinar el 12% de utilidades del proyecto para el área de influencia directa del proyecto.
1: 12%.
0: 12% de la, en este caso, de las utilidades que vaya a tener la empresa en su año de producción. Entonces, aquí nosotros tendremos que destinar este 12% porcentualmente para cada uno de los gobiernos que forman parte del área de influencia, que entraría también un municipio de Loja, como área de influencia indirecta Loja, gobierno provincial, y de ahí obviamente más directamente Chuquiribamba, Chantaco y Taquil. Y obviamente también parte de Catamayo. Pero este porcentaje se va a dividir de acuerdo al porcentaje de área de influencia, que en este caso más tiene Chuquiribamba. Sí, pero este 12% se distribuye con la presencia de proyectos de inversión social en la zona.
1: Es ¿quiénes decir, deben presentar, ingeniero, esos proyectos?
0: Estos proyectos se van a canalizar de acuerdo a lo que establece la ley, y por ley nosotros tenemos que canalizarlo a través de las juntas parroquiales, en este caso, o municipios cantonales que se presentes. Entonces, ellos son quienes se encargan de recopilar los proyectos de interés social, que son todas las áreas: salud, educación, infraestructura, deporte, cultura, agricultura también. Todos los espacios entran dentro de este 12%. Lo que implica aquí es la viabilidad del proyecto, o sea, qué tan viable es, de qué forma lo planificaron, qué tan argumentado está para que sea el desembolso de este 12%. Entonces, en esa etapa actualmente nos encontramos preparando a la comunidad de cómo volver estas necesidades que tienen un proyecto, de cómo asociarse para que ya... en la siguiente etapa todos los proyectos estén ya presentados y estén listos para que este 12% no se distribuya a otras entidades que no sea el gobierno parroquial.
1: Ahora, ¿en qué fecha deben los señores de los GAL parroquiales del municipio y prefectura presentar ya el proyecto? A ver, ingeniera, tenga el proyecto, ustedes sé que ya están en esta fase, aquí están los nuestros: agua potable, alcantarillado, canchas, de pronto casas comunales, ¿no? Aquí está el proyecto para que ustedes, cuando estén ya en la fase que va a iniciar, lo tomen en cuenta de este sector. ¿Qué tiempo tienen los GAL parroquiales, ingeniera, para hacerles llegar a ustedes el proyecto? ¿O están esperando de que terminen todo el proyecto, inauguren el proyecto? Ahora sí, recién. Siempre pasa eso, ingeniera.
0: Claro que sí, eso es lo que normalmente la comunidad tiene esta expectativa, ¿no? De que hay que esperar que empiecen a construir y empezamos recién a trabajar con los proyectos. Pero no, en realidad nosotros ahora con la comunidad ya estamos trabajando, como le digo. O sea, estamos por sectores, por barrios y también por parte de los líderes parroquiales y en este caso también autoridades locales, indicándoles que ahora es la etapa donde ellos tienen que ya iniciar a preparar estos proyectos. ¿Por qué? Porque nosotros culminamos una etapa constructiva en agosto del 2027, y empezamos una parte operativa desde ahí hasta agosto del 2028. Entonces, en este año es donde los proyectos ya tienen que estar presentados.
1: Escucharán, por favor, señores de parroquiales, escucharán, ya deben estar presentados. Se están durmiendo por ahí, están en la reelección, por ahí están ocupados en otras cosas. Hay que dejar el proyecto elaborando.
0: Sí, sí, y estamos siempre constantemente sentándonos con la junta parroquial, con los líderes barriales, indicándoles cómo es esto. O sea, no queremos que ellos les tome por sorpresa tampoco y que no tengan las herramientas necesarias para poder desarrollar esos proyectos. Nosotros, parte de nuestro compromiso es asesorar en cómo armar el proyecto, cómo volver esta necesidad a un proyecto, brindarles asesoría técnica de ser necesario si la requieren también. Entonces nosotros ya estamos indicándoles que esto ya tiene que irse trabajando. Entonces, para que nosotros terminemos la etapa constructiva, ellos ya tienen que estar presentando los proyectos para que en ese año que nosotros vamos a operar, que vamos a empezar a generar, esos proyectos ya estén en análisis internos de desembolso.
1: ¿Cuál es el formato del proyecto para que sea presentado hacia ustedes, ingeniera? ¿Hay algún formato o es un proyecto que le puede elaborar la CONAGOPAR, en la prefectura, en el municipio, que reúna todos los requisitos ahí y se presenta hacia ustedes, o hay un formato especial?
0: Nosotros como empresa no tenemos un formato oficial, ni tampoco es algo que nosotros tenemos como internamente como regulación de proyectos ni nada, sino que es más bien indicarles cómo todo proyecto tiene ciertas especificaciones que cumplir, obviamente la viabilidad, presupuesto, necesidad del proyecto, justificación del proyecto. Todo esto ya la comunidad probablemente tenga conocimientos básicos y donde nosotros entramos a capacitarlos, ¿no? Pero todo proyecto, de acuerdo a la necesidad que tenga, va a ser un poco distinto, ¿no? Entonces, la salud, infraestructura, educación van a tener un modelo distinto de proyecto, pero siempre cumpliendo con lo que está estipulado dentro de la implementación del proyecto. Entonces, ellos obviamente sí tienen, van a tener apoyo de la CONACOPAR, van a tener apoyo del municipio de Loja. Sabemos que estas entidades ya están trabajando también con ellos para poder asesorarlos en la creación de los proyectos. Y nosotros también, como apoyo extra, como Villonaco Energy, de requerir apoyo técnico, lo estamos ya brindando, y si lo requieren, nos solicitan y nosotros lo brindamos.
1: ¿Es la Junta Parroquial la que debe presentar o de pronto alguna organización jurídica, ingeniera?
0: Si existe asociatividad jurídica y legalmente constituida dentro de las parroquias, lo pueden hacer, siempre es importante que cuenten con el apoyo de la Junta Parroquial, porque el presupuesto de la única forma que se va a desembolsar es a través de las juntas parroquiales. Yeah. Pero ellos también, obviamente, como asociaciones, como en este caso ya tienen su parte jurídica establecida, entonces ellos pueden hacerlo sin ningún problema, pero siempre y cuando estén de la mano con la Junta Parroquial informando que van a presentar este proyecto, conjuntamente coordinando con ellos y también con nosotros. Entonces, esto es parte de un desarrollo local que es muy, muy oportuno en este desarrollo de este proyecto, porque sabemos que carecen mucho de asociatividad, y en eso nosotros sí les estamos haciendo caer en cuenta para que tengan la información necesaria y también para que pidan apoyo por nosotros como compañía, indicarles cómo es este tema de asociatividad, que no le tengan miedo a asociarse, que sean ya más estables las asociaciones y tengan un poco más de peso para la presencia de proyectos.
1: Bueno, por acá lo veo a mi amigo Ángela Huinzaca, que lo veo un poco molesto, dice: ni en Santo Domingo pueden acomodar un triste lastrado para que pase la Vindoyaco a Tesalia. Es difícil que cumpla con todo lo que se dice. Bueno, hay que tener paciencia, hombre. A veces nosotros somos muy exigentes, hay que tener paciencia. Pero bueno, a ver, lo veo molesto a mi paisano que está en Tesalia. Claro, ahí ingresaba la Vindoyaco y también la Sur Oriente, ¿no? Pero era entendible por los trabajos y por el tema invernal que no podíamos hacer absolutamente nada. Y las camionetas tampoco que querían ingresar. Y si ingresaban las camionetas, cobraban carísimo, $10 un flete de Tesalia al centro. Nuestros moradores sufrían. ¿Cómo se está arreglando esto, ingeniera?
0: Actualmente la vía desde Chuquiribamba hasta donde comprende el ingreso a Guayas Grandes y también a Tesalia y Saracapa, las dos YES que nosotros nos compete llegar, están actualmente en condiciones óptimas para que cualquier transporte haga su ingreso. Está ya alastrado, está ya con las capas necesarias para que no exista ningún inconveniente en las temporadas de lluvia. Tengo entendido que ya ha habido acercamientos por parte de la comunidad con los transportistas que prestaban el servicio, y todavía parece que es un tema ya entre comunidad y transporte que no han ofrecido el servicio, o yo tenía entendido que ya estaban subiendo, pero hay días que se les complica. Pero es más que todo no por las condiciones de la vía, eso ya en realidad está solventado ya hace más o menos unos 20 días. Nosotros ya estamos en condiciones óptimas con la vía, en donde ellos ya tendrían que estar ofreciendo el servicio. Entonces, en realidad, de las manos de Villonaco se ha dado toda la apertura para nosotros ya dejarles, como le digo, no en las mismas condiciones, en mejores condiciones esa vía, y es actualmente el servicio que tiene a la comunidad. Entonces, incentivar a los transportistas que retomen las rutas, porque las rutas ya están adecuadas para que ellos suban a hacer la prestación de servicio. Incluso tengo entendido que estos transportistas también brindan servicio a algunas de las compañías que están arriba para subir, en este caso, trabajadores. Entonces, significa que la vía está en buenas condiciones.
1: ¿Va a quedar asfaltado desde el Coliseo hasta Santo Domingo ese tramo de vía, ingeniera?
0: asfaltado dentro de la planificación como tal no está. Está así en un lastrado.
1: No, pero va a quedar, digo, una vez que ya se termine todo el proyecto, ¿eso quedará asfaltado, ingeniero, o no?
0: De por eso le digo, dentro de la planificación de Villonaco Enery para la parte constructiva y obviamente para las condiciones del proyecto, no está lastrado, el asfaltado no como está, tal contemplado. Ya. Pero sí un lastrado adecuado para que no exista interrupciones en ninguno de los servicios que la comunidad con el que compartimos con la comunidad en estas vías. Igual las vías internas también solamente van a quedar lastradas. Entonces no se tiene previsto el asfaltado, pero obviamente a medida de que nosotros avanzamos, vamos a estar acá por 25 años. O sea, esto la comunidad tiene que tenerlo claro. 25 años nosotros vamos a estar acá trabajando y viendo las necesidades y que esas necesidades podemos llegar a acuerdos futuros. Entonces esto no está descartado, pero tampoco está ahorita dentro de nuestra planificación.
1: El centro de la parroquia Chuquiribamba, donde ha sido golpeada por el peso de los vehículos, el tema de los adoquines. ¿Cómo van a hacer ahí el centro de ingeniería? ¿Van a levantar, van a coordinar con el municipio, a darle mantenimiento ahí? ¿Cómo está esto?
0: Dentro de la parroquia Chuquiribamba nosotros ya realizamos la reparación del adoquín, que se vio afectado por el paso de la maquinaria. Ya se hizo el levantamiento, la reconformación y actualmente ya está en las condiciones en las que estaba el casco urbano. No hemos tenido ningún otro inconveniente actualmente, ya después de que se solventó. Entonces creo que esta medida nosotros ya la hemos dado por solventada y obviamente por tratar de mitigar un poco las molestias que se han causado dentro de la parroquia.
1: Bueno, no hace mucho vimos un simulacro de que llegaban las aspas, ¿no? Y todo el mundo nos asustamos allá en el sector no residencial, ¿no? Llegaban unos monstruos de vehículos ahí. Y nosotros ya están llegando alguien dice las hélices. Digo, no, hombre, deben ser las aspas. Dice, no, dice, ya llegan los molinos. Y total, hay un simulacro, ¿no? Para ver la distancia, el ancho de la vía, si permite, si reúne las condiciones. Entonces, aquí nos preocupa a nosotros, ¿no? Entre Villonaco, Chuquiribamba. Alguien nos decía que habían cerca de 40 curvas, de que iban a hacer, qué sé yo, o sea, darle ahí un trabajo para poder ensanchar un poco más. ¿Y cómo está esto, ingeniera, en este simulacro que llegó a Chuquiribamba? ¿Cuáles fueron las conclusiones que llegaron ustedes?
0: Mire, parte de la parte constructiva, nosotros tenemos el transporte, en este caso los componentes necesarios para el desarrollo de los aerogeneradores. Entonces, como usted bien conoce, este simulacro se desarrolló posterior a intervenciones que nosotros ya realizamos. Es decir, previo al simulacro nosotros realizamos intervenciones como radios de curvatura, ensanchamientos en algunos espacios, reforzamiento de algunos puentes. Entonces, estas especificaciones son las que nosotros vamos adecuando de acuerdo a las especificaciones de la maquinaria, en este caso de las plataformas que necesitan ciertos radios de curvatura, ciertas distancias para poder realizar un transporte seguro. Entonces, posterior a estas intervenciones se realizó el simulacro para identificar que estas intervenciones hayan sido las adecuadas y en el caso de que se requiera otra intervención más, realizarla con el tiempo pertinente para que no exista ningún riesgo. Sabemos que la ruta 3, que es la que compete desde la Y de Chuquiribamba hacia Chuquiribamba, que son cerca de 34 kilómetros.
1: ¿Y de Villonaco, dice usted?
0: Sí, ya de Villonaco. Es la que nos ha implicado un poco más de reto logístico para el transporte, porque usted sabe, es una vía que comprende bastantes curvas. Ya. Obviamente no tenía el ensanchamiento necesario para ese tipo de maquinaria, ni tampoco para el peso, ¿no? Pero nuestro compromiso siempre ha sido que todas las intervenciones que nosotros estamos realizando para poder garantizar el transporte van a ser vueltas a su estado inicial o en mejores condiciones. En algunos casos podremos dejar en mejores condiciones de las que estaban, ¿no? Entonces, el reforzamiento de puentes es algo que nos beneficia a todos, no es algo que va a perjudicar, en este caso, a los transportistas que posteriormente van a hacer utilidad de estas vías.
1: A ver, el primer tramo entre Villonaco Cera, que lo hizo la empresa Covipal y la que nos dejó ahí abandonando, perdón, no fue la Covipal, fue la 10 y 10, ese tramo es el que nos preocupa a nosotros. El segundo tramo entre Taquil y Chuquiribamba está mucho más reforzado la capa de asfalto, pero el primer tramo nos preocupa entre Villonaco Cera y luego Cera Taquil, que están por terminar ese tramo la prefectura. ¿Cómo van a hacer en todo el trayecto de la vía, ingeniero? ¿Es cierto lo que alguien nos decía? Dice, no, la empresa eólica tiene que reforzar, tiene que darle mantenimiento, porque ahora mismo ya están presentándose algunas fallas geológicas, ingeniero, en el trayecto de la vía. Y claro, y el peso de los automotores va a seguir de largo todavía. ¿Cómo van a hacer eso, ingeniero? ¿Van a echar una mano ahí, van a reforzar todo ese tramo, sobre todo el primer tramo que es de Villonaco Cera, ingeniero?
0: Mire, como ustedes saben, esta vía desde Ye de Villonaco a Chuquiribamba, es una vía que está en competencia de la prefectura, ¿no? Y actualmente pues está en culminación de la entrega oficial de la vía en uno de los acuerdos que ellos tienen con las empresas contratistas. Entonces, nosotros tenemos que esperar que culminen los trabajos de la terminación de la vía, es decir, con el asfalto completo, con todo lo que requiere la terminación de la vía como tal, y de ahí entramos nosotros con un convenio con la prefectura, en donde hemos acordado en toda aquella afectación que se genere por el paso de la maquinaria o por las actividades del proyecto van a ser solventadas y dejadas en lo posible en mejores condiciones de las que estaban. Entonces, existen algunas fallas generadas por el paso de los transportistas que traen los componentes de los aerogeneradores, pues nosotros vamos a estar identificándolas y subsanándolas posterior al transporte. Pero obviamente es importante diferenciar que la culminación de la vía como tal, del asfalto que falta y todo lo demás, es competencia de la prefectura, y posterior a eso entraremos nosotros ya a subsanar cualquier eventualidades que se generen por el paso de la máquina.
1: Bueno, hoy en día los Contreras están presionando ahí al señor Mario Mancines que ya mantenimiento, que la empresa eólica y tanta cosa por el estilo. Mire cómo son las cosas por partes, ¿no? Termine la prefectura, pero y luego entrará ya el proyecto para poder reforzar. Cierto es que en el primer tramo entre Cera y Taquil, perdón, entre Villonaco Cera, está la vía afectada, está golpeada la vía, y sí nos gustaría a nosotros que pues refuercen ahí, porque si esperamos que la prefectura termine, puede ser que termine un mes, dos meses, tres meses, y ya en el tramo entre Naranjito Cera está más golpeado todavía, ingeniero. Sí, sí, nos gustaría que se ponga atención en ese tema, ingeniera, porque vuelvo y repito, y la gente está reclamando y está en todo su derecho, ¿no? Está en todo su derecho. Por el centro de Taquil, que te falta ahí el puente, no sé cuándo empezarán los trabajos del puente. Habían hecho solo una ala, ¿no? Del puente. Faltaba la otra para poder colocar arriba la mesa, ¿no? No sé. ¿Ustedes cuándo debe? A ver, perdón la pregunta. ¿Ustedes cuándo deben decir a la prefectura, señor prefecto, quiero que esta vía esté lista para poder pasar con la maquinaria, para luego yo regresar a darle mantenimiento? Porque ustedes deben tener algún plazo también para esto, ¿no, ingeniera?
0: Mire, yo internamente desconozco cómo están los tiempos de la prefectura. Creo que esto es algo que internamente la prefectura con la subcontratista lo manejan, pero obviamente dentro de nuestras coordinaciones y reuniones con la prefectura queda constancia de que nosotros ya tenemos un tiempo para el transporte. Entonces, en realidad,
1: ¿en qué fecha llegaría el transporte?
0: Más o menos tenemos previsto que la primera plataforma empiece a llegar o a salir de puerto la tercera semana de septiembre. Entonces, estamos ya próximos con tres semanas ya que inicia el transporte, y esto es algo que la prefectura está en pleno conocimiento y también en coordinación con nosotros. Ya, entonces, muy bien. Me imagino que ya internamente ellos como prefectura están ya coordinando finalización de actividades con la subcontratista para nosotros ya iniciar con algún tema de intervención adicional que se requiera para dejar en óptimas condiciones tramos que ya han sido probablemente entregados por la subcontratista, ¿no? Pero tramos que todavía falta culminar, tendríamos que esperar, como le digo, que se culminen estos trabajos y nosotros ya iniciar con un proceso de adecuamiento. Claro que sí, obviamente todas estas afectaciones primero tendríamos que esperar que el transporte se culmine, porque nosotros no podríamos ir arreglando y que pase otra vez, arreglando y que pase otra vez. Entonces, lo más adecuado en esto es que culmine ya la etapa de transporte, y ahí sí nosotros entrar con todos nuestros, en este caso, adecuaciones que se necesiten por las intervenciones que se hayan realizado.
1: Desde Puerto Bolívar hasta Chuquinibamba, ¿qué tiempo se demora una plataforma en llevar un aspa, ingeniera?
0: Tenemos previsto que venga una plataforma por semana. Esto porque el transporte desde puerto hacia acá por las dos rutas, tanto de la costa como la sierra, que por la sierra son donde van a venir las palas, en este caso de 75 metros.
1: 75 metros
0: aproximadamente. Entonces,
1: pequeñitos están.
0: Un poquito. Entonces, esto de aquí más o menos tenemos previsto que el traslado desde puerto hacia acá demore de 3 a 5 días. ¿Por qué de 3 a 5 días? Porque implican descansos para la maquinaria, porque tiene que venir a una velocidad constante para no generar ninguna obstaculación vehicular, ningún riesgo para la comunidad. Habrán espacios de paso en la que sí pueda la comunidad pasar. Tendremos que en algún momento cerrar rutas una mañana o una tarde. Entonces, son cosas que implican una logística de transporte de 3 a 5 días para no generar mucha obstaculación, como le digo, en el paso del vehicular. No es una ruta que es bastante transitada y no queremos tener inconvenientes con la comunidad.
1: Y para esa fecha, las curvas que están en la vía deben estar ya arregladas, ¿no?
0: todas las curvas ya actualmente en las tres rutas, tanto por la sierra desde Puerto Bolívar hacia Loja y por la costa desde Puerto Bolívar hacia Loja, ya han sido intervenidas. También puentes que han requerido reforzamiento también ya han sido intervenidos. Igual lo hemos hecho ya en la ruta 3, que es desde la Y de Villonaco hasta Chuquiribamba.
1: En el sector de Gonzábal hay una curva muy cerrada.
0: Esa ya está siendo intervenida ya. Estamos culminando con algunos trabajos, pero todos aquellos que no cumplían con los radios de curvatura de para que se dé el giro la maquinaria, están ya siendo intervenidos y tenemos previsto que previo ya al transporte ya estén completamente listos.
1: Por acá me hacen una pregunta, dice, buenos días, el tema del alcantarillado sanitario y el agua potable en el cementerio, ¿lo están arreglando, lo van a arreglar, ingeniero, ese tema?
0: Justamente ayer mantuvimos una reunión con el presidente de la Junta Parroquial. Nosotros estamos, como le digo, siempre en constante coordinación con las autoridades locales. Entonces, estos temas son los que nosotros estamos actualmente coordinando, cómo vamos, cómo estamos trabajando. Y en este tema, pues como implica ya un alcantarillado de parte de la parroquia, estamos analizando que la viabilidad de cómo conectar este sistema de alcantarillado y también cómo dejarlo en condiciones adecuadas para la comunidad. La intervención en esta zona nos generó un desnivel de la vía que nosotros aperturamos con la vía que conecta el alcantarillado de más o menos 6 metros. Entonces, este desnivel aquí es el que implica un poco más de análisis técnico, civil, para generar una adecuada conexión del alcantarillado. Entonces, en eso estamos ahora y estamos comunicándonos con el presidente de la Junta Parroquial y también con toda la comunidad inversa en esa zona para comunicar cómo estamos próximos a hacer estos trabajos.
1: Vamos a una llamada. Buenos días, lo escuchamos. Adelante, Horizonte Rural.
2: Buenos días, mi estimado Bolívar. Buenos días a la ingeniera que está en el panel. Le saluda, soy segundo Alfredo Pucci. Siempre acostumbro dar mi nombre por la responsabilidad que ocasiona en las intervenciones radiales. Así es, David. Pero le consulto a la ingeniera, ella está a cargo de parte de la administración de la construcción del proyecto Villorán 3. ¿Qué pasa con el sistema del agua entubada está viniendo en sobre tubería y hay otros problemas que ya dos veces ocasionan la ruptura de la tubería porque ocasionaron de colocar unos codos y toda la gente desde el sector de Chuquiribamba hasta Carmelo que somos, porque yo también soy parte de eso, somos beneficiados con el agua del canal Cocheturo Cochapamba que sirve para la agricultura y hay problemas. Ingeniera, yo sí le hago un llamado, nosotros en la sesión vamos a ver qué sucede porque se colocaron unos codos y ya hay dos veces la ruptura, parece que es por el peso de la máquina que van y eso que no llegan todavía el peso como ustedes están hablando, por una parte. Por otra parte, lamentablemente las cosas son así, hay que decir. Yo tenía otro criterio, pero por supuesto ustedes tienen criterios técnicos, ya lo han hecho. Mire usted, creo que más fácil era habilitar un ramal de vía que ya está abierto, que inclusive ni ameritaba hacer correcciones técnicas o ingresar más gastos. Compañero Bolívar sabe del proyecto ese que se abrió hace años desde el barrio Cordel hasta Senegundil, que podía venir las hélices desde Cuenca por la situación de San Lucas y acá en Santiago nomás en la Y de donde hacen una caminata que te dice de Letramanche, ahí falta solo plano, ha habido unos 5 kilómetros y llegaría todo en la maquinaria y el peso que llegaría, no destruiría el asfalto por la vía que toca hacer tremendo recorrido desde Machala hasta la provincia de Lor, pasando por todos los cantones. Solamente es un criterio, pero hubieran conversado, a lo mejor hubieran gastado menos. Y sería magnífico eso. Buenos días, por favor.
1: No, gracias por llamarnos, apreciado Alfredo. Sí, se hablaba al principio, ¿no?, por el sector de la vía panamericana Cuenca Loja, por el sector de Palo Blanco, desviarlo, y llegábamos al sector de Senén, y era la línea recta acá por el barrio Porder, y llegábamos a Chuquiribamba. Bueno, eso era un criterio nuestro. Ustedes son los que tienen la palabra, ingeniera.
0: Bueno, en realidad aquí para nosotros generar las rutas que se necesitan para el transporte tenemos especificaciones técnicas que cumplir, y obviamente nosotros probablemente sea mucho más recto, como nosotros lo vemos, mucho más cerca y todo lo demás, pero las especificaciones técnicas de la magnitud de los componentes que vienen, realmente las dos rutas que ya estaban adecuadas de Loja y la, de la en este caso Sierra y la Costa, necesitaban intervención. Entonces, imagínense si hubiéramos ocupado rutas que no tenían ni siquiera el ensanchamiento que tienen las dos rutas. Tendríamos que haber hecho muchas más intervenciones. Entonces, en realidad, dentro de nuestra planificación, y también, como saben, nosotros somos una concesión dada por el gobierno. Entonces, al ser una concesión dada por el gobierno, nosotros ya tenemos hitos establecidos por cómo se va a desarrollar esas actividades. Entonces, dentro de esa planificación, nosotros teníamos establecido considerar estas rutas. Entonces, todo parte de una planificación, de un reto logístico también, de un análisis técnico y viable para el transporte de los aéreos. Entonces, en realidad, sabemos que probablemente sea una visión un poco de la comunidad y diga por aquí, era más cerca, pudieron haber pasado, pero en realidad, ya yendo a la parte técnica y la parte también de especificaciones que nos da el transportista, esas eran las dos rutas más óptimas. Entonces, no podríamos irnos por ningún otro lado que también esté fuera de nuestra planificación, porque nosotros...
1: No, y para nosotros hubiera sido buenísimo, ¿no?, que se abra otra ruta, que si ustedes teníamos Chucuribamba, Santiago, y teníamos cerquita ahí el
0: por
1: tema,
0: supuesto.
1: ¿No? El otro tema que habla del amigo de... El tema de riego. Bueno, lo que pasa es que acá también nuestros moradores en los proyectos de riego debieron también hacer llegar una copia del proyecto de los estudios por donde iba el canal de riego, no la tubería. Vea, aquí está el estudio, tengan ustedes en cuenta por dónde van a pasar. Nada de eso se allá en nuestro pueblo no hay eso. Ahí la gente llevó su tubería por donde ellos podían llevar y era mucho mejor el acercamiento. Entonces, claro, y ahora pasan estos trabajos y están afectando. Y van a afectar. O sea, esto no es que ya ustedes pondrán la solución ahora, pero pasado mañana volverán nuevamente a ser afectados el tema esto de riego, ingeniera. ¿Cómo están trabajando en eso?
0: Mire, en los sistemas de agua que conforman y forman parte de la vía de acceso al proyecto, sabemos que son sistemas de agua un poco complejos porque es agua que ellos como usuarios han hecho la instalación y todo lo demás de estos sistemas de riego. Entonces, no había información técnica como tal establecida dentro de la parroquia, dentro de la planificación que consten estos sistemas de agua para nosotros poder como haber tomado un poquito de medidas más preventivas, pero eso no quiere decir que nuestra responsabilidad no se está siendo ejecutada. Nosotros ya hemos realizado trabajos en estos sistemas de agua que se han visto afectados y todavía estamos culminando trabajos en esta semana en estos sistemas de agua. Entonces, hay fallitas que se determinan a lo largo de que ya se empieza a en este caso abrir las válvulas y todo, y estas se están solventando en esta semana. Entonces sí, sabemos que la comunidad ya está necesita este servicio, nosotros también estamos al tanto de esta necesidad y sabemos que el recurso agua para las comunidades, mucho más para dos comunidades bastante productivas, es esencial. Entonces,
1: y ahora en época de verano, imagínese usted.
0: Sí, por supuesto. Entonces, nosotros como parte de nuestra responsabilidad social y ambiental, también implican algunas medidas compensatorias que vamos a estarlas conversando posteriormente con estos sistemas de agua que se están viendo afectados. Como ustedes saben, aquellos que tuvieron algunas, en este caso, inconvenientes, que están en la parte del cabero, y hay un sistema de sedimentación implementado, y ténganlo por seguro que en estos de acá veremos la viabilidad de un proceso de compensación adecuado también para ellos. Pero claro, estamos en una etapa de adecuación de la vía de ingreso al proyecto, donde el reto no solamente es para nosotros como empresa, sino también para la comunidad. Entonces, siempre les estamos constantemente solicitando un poco de paciencia, porque esto es de acuerdo a lo que nosotros vamos planificando. Entonces, tenemos planificados ciertos trabajos que nos permiten ocupar cierto tiempo y probablemente nos implique un poco más de tiempo en la resolución de otros, pero estamos aquí trabajando conjuntamente. Siempre nuestro compromiso ha sido que no se va a dejar ninguna afectación sin solventar y obviamente dejar en las condiciones esenciales o en mejores condiciones en alguno de los casos, como en los sistemas que ya hemos implementado.
1: Bueno, esto también le sirve al municipio y a demás instituciones que lo vean, no solo al sector noroccidental, sino a todas las parroquias. Fíjese usted que somos tan estrechas. Nuestras parroquias somos tan estrechitas ahí que no podemos darnos la vuelta. Están estacionados en la misma línea y todo el mundo apretaditos ahí, porque no hay más espacio. Entonces hay que pensar. Ojalá la nueva administración que llegue, tanto municipal, prefectura, acá parroquial, ya miren a las parroquias, ya vayamos mirando un poquito más allá, ¿no? Se necesita tener un espacio físico. Por ejemplo, la vía entre Chuquilibamba Pordel, que es una vía de acceso, una vía emergente, también se debería ampliar, ingeniera, eso. No sé si está dentro de las posibilidades de ustedes, o hay un compromiso de ustedes, o un convenio con la prefectura, ¿no? Porque por llegar al centro de Chuquilibamba, ahora ya se vienen las fiestas de Navidad, el Festival del Poncho y de San Vicente Ferrer, que no damos abasto, no hay dónde poner un pie. Y la gente, todo el mundo quiere ir. Ya, este año este abril que vivimos, fue un lleno impresionante Chuquilibamba, ingeniera. No había dónde poner un pie, y todo el mundo con sus vehículos. Y habían 4 kilómetros de vehículos encolumnados ahí. Imagínese usted, porque no había. Entonces hay que mirar también a estos pueblos, hay que mirar, hay que planificar. Lo que pasa es que quienes estuvieron administrando en aquel tiempo nunca lo miraron. O sea, no Chuquilibamba nomás es ahí, ahí de Hebron, porque no van a crecer. Mire usted, ahora, una vez que esté terminado este proyecto, ingeniera, la cantidad de turistas que llegan a este sector, y hablando de turistas, ingeniera, ¿cuándo, en qué tiempo estaría permitido de que la gente vaya, se acerque un poquito más hacia arriba, ¿no? Hacia el bonito Cerro de Santo Domingo y pueda observar ahí, tomarse una foto? ¿Cómo están esos tiempos, ingeniera?
0: Esto ya es algo que está en conversaciones internamente con Villonaco Energy para la parte operativa. Entonces, ya estamos todavía en análisis de cómo vamos a hacer esta vinculación con la comunidad, de la parte turística, y también sientan un poco ya más de acercamiento con el proyecto. Entonces, inicialmente, dentro de nuestra planificación de concesión, con ya los lineamientos que establecen ya la concesión de parte del gobierno, no tenemos planificado que tenga un centro de centro de intervención de la comunidad, un centro de seccionamiento, un centro de investigación, pero sí es algo que ya internamente nosotros, como Villonaco, como empresa privada, lo estamos analizando. Entonces, a medida de que nosotros ya encontremos esta mejor alternativa para que ya la comunidad se sienta parte más del proyecto, pueda visitarlo, pueda recorrerlo, nosotros ya les haremos conocer cómo se va a dar esta logística.
1: Todo el mundo quiere ir a ver ahí, ni nosotros que somos ya no podemos subir, dicen, donde están nuestros terrenitos. Entonces está prohibido eso ahora mismo.
0: Ahora no es que tenemos restringido el acceso, bueno, claro, al proyecto, sino que es más que todo un tema de seguridad para la comunidad. Estamos con maquinaria presente dentro del emplazamiento, con movimiento constante de vehículos, con maquinaria realmente grande. No quisiéramos que exista alguna eventualidad con la comunidad. Nosotros todavía tenemos colindantes que son predios de la comunidad, que tienen accesos por los proyectos y que lo hacen normalmente de forma peatonal o en sus animalitos, ¿no? Entonces, esto nosotros ha sido un trabajo arduo para que nosotros poder garantizar la seguridad de los que son nuestros vecinos dentro del emplazamiento. Mucho más es un reto para nosotros poder decir ahora sí, pueden ingresar y tener algún evento en la parte interna del proyecto que nos genere algún riesgo para la comunidad. Entonces, es un tema más de seguridad.
1: Pero la gente que vive por el sector de Tesalia, Zaracapa, Huella Grande, y caminan todos los días.
0: Por supuesto, eso es un tramo compartido con estas comunidades, que nosotros no hemos sufrido.
1: Y hay mucha gente que también tiene sus pertenencias, tiene sus tierritas por esos sectores también, ingeniero.
0: Eso le menciono, tenemos colindantes todavía que son parte de vecinos a los predios de parte del emplazamiento, y ellos caminan diariamente por el proyecto. Hay caminos internos en el proyecto que van a quedar igual habilitados como servidumbre para la comunidad. Esos caminos nunca se van a cerrar. Entonces, que va a haber un acceso, va a haber. Nunca se va a ver un acceso limitado al parque, porque compartimos caminos internos, compartimos una vía, pero sí, como le digo, en esta etapa es más que todo un tema de seguridad para la comunidad. Entonces, queremos garantizar que estén seguros, que no exista ningún riesgo, porque usted sabe, no es muy común que la gente vea una maquinaria de esa magnitud pasando por ahí, probablemente no conozcan cómo es el paso, el no acercamiento adecuado. Entonces, eso es lo que nos ha restringido ahora, poder garantizar la seguridad de la comunidad, más no un tema de cerrar el paso para que no puedan ver lo que estamos haciendo, todo lo contrario.
1: Qué bueno, ¿no? ¿Trabajan las 24 horas del día, ingeniera?
0: Actualmente están trabajando en turnos en la noche también, prácticamente a las 24 horas del día.
1: ¿Resisten el frío ahí en la peña, ingeniero?
0: Ha sido, como le digo, un reto bastante grande para nosotros y también para los trabajadores, ¿no? O sea, es bastante compleja las condiciones climáticas, pero se nos ha tratado de solventar, y actualmente sí estamos trabajando en la noche también para poder cumplir ya con los tiempos que tenemos.
1: ¿Qué es lo que no se encuentra allá? ¿Cuál es la debilidad que tienen ustedes como empresa? Oye, acá no hay, toca ir 9-3 a La Loja y a la provincia, qué sé yo. ¿Cuál es lo que no encuentran ustedes allá?
0: O sea, bueno, más que todo son insumos que probablemente las parroquias no están acostumbrados a ofrecer, ¿no? Entonces, siempre el tema de mantenimiento de maquinarias es lo que nos implica un poco más de desplazamiento del servicio acá a la ciudad de Loja, el tema de insumos de construcción también, que obviamente para esta magnitud de proyectos pues es a gran escala, entonces no hemos podido adquirirlos dentro de la parroquia y probablemente tampoco acá en la ciudad de Loja, porque son cantidades mayores que se requieren, entonces ya implica un poco más de coordinación con Guayaquil y todos los distribuidores a nivel nacional.
1: Si una aspa demora, dijo usted, 3 semanas, ¿no?
0: No, una semana por llegar. Sí, una por semana va a venir.
1: Una por semana. Uh-huh. Entonces hablamos de 19 por 3,
0: son 57.
1: 57 semanas.
0: Aproximadamente tenemos previsto que nos implique este transporte. Claro que si es que ya en la primera semana que venimos el transporte identificamos ya que la logística fue la adecuada y nos tome 3 días, pues iniciaremos ya a venir cada 3 días, ¿no? Entonces, pero sí, las primeras plataformas tendrán este tiempo de logística porque tenemos que siempre precautelar la seguridad de la comunidad y de todos los que están inmersos en las rutas. Entonces, esto es importante que ustedes sepan. Estos tiempos están considerados para evitar riesgos para la ciudadanía en general, para no generar un colapso, para que no generen una obstrucción. Entonces, por esto es esta planificación que nosotros estamos llevando ahora, coordinación con instituciones competentes, municipio, prefectura, gobernación, para que todos estén empapados y coordinados y este transporte sea seguro para la comunidad y informado también.
1: Si tiene una... A ver, tengo un mensaje por acá. A ver, dice, a ver, pongan orden a la empresa Rinconcip. ¿De qué trata eso? De la que la vía pública debe estar expedita en lugar del Coliseo. Pero bueno, no hay espacio ahí, pues hombre, toca, hay que ser pacientes. Si no hay espacio en Chuquiribamba. El gobierno provincial de Loja está coordinando con Villonaco Energy el convenio necesario para permitir el paso de la maquinaria pesada y a la vez garantizar que el estado de la vía no se vea afectada, y si sucede, Villonaco Energy va a repararlo. Ese es el fin del convenio. No, tiene que ser así, porque tremenda lucha de nosotros del sector noroccidental, más de 30 años luchando por tener una vía. Y claro, sería una pena que se nos destruya, ¿no? Pero también tenemos otro proyecto gigante como es el Villonaco 3, y ahí tiene que tener el convenio entre ustedes para que nos den la vía. Y bueno, eso también es para ustedes, para todos la vía para todos, ingeniera.
0: Por supuesto, creo que esto es algo que, como les digo, es un beneficio mutuo. O sea, esto no es solamente para Villonaco Energy y para que pueda hacer su transporte, no, esto es para la comunidad, o sea, que ellos se sientan que esto, nosotros estamos aquí para garantizar que las condiciones que se habían visto afectadas queden igual o en mejores condiciones. Eso es parte del convenio, o sea, que nosotros garantizar que estas intervenciones o estas afectaciones que se causen por el paso del transporte sean solventadas.
1: ¿Qué empresa va a estar dándole mantenimiento? Que no sea ni la 1010 ni la Covipala, que son mis buenos amigos, pero ya me fallaron. A mí me fallan, y cuando alguien me falla, hasta ahí llegamos.
0: Claro, por supuesto. No, en realidad, como le digo, nosotros somos muy aparte de las instituciones públicas, somos una inversión privada y por ende nuestros proveedores de servicios y subcontratistas van a ser muy aparte de los que también actualmente están dentro del proyecto, son contrataciones.
1: Si una aspa tiene 75 metros, la altura del aéreo generador, ¿qué altura tendría? ¿Unos 150 metros?
0: Más o menos ese sería, tenemos que tomar algo para que la comunidad tome como referencia. Nosotros aquí, el tamaño de los aerogeneradores de aquí de Loja, le lleva a ser 3 veces el de aquí.
1: ¿3 veces? ¿Qué altura tiene el de aquí, el del Yunaco?
0: Es con 140 metros más o menos.
1: 140, si usted dice 3 veces más. Estamos hablando de casi de 400 metros.
0: Más o menos.
1: ¿De altura?
0: Sí.
1: Uy, uy, uy.
0: En realidad, como le digo, este proyecto va a marcar un hito de ingeniería y también de energía en el Ecuador. O sea, realmente es el proyecto más grande del Ecuador y por eso también implica mucha logística, reto logístico, reto de ingeniería. Entonces, por eso va a marcar un antecedente para que el Ecuador pueda incentivar a la inversión privada para que se desarrollen este tipo de proyectos energéticos acá en el Ecuador y podamos diversificar un poco la matriz productiva.
1: Hola, Bolívar, por favor, puedes preguntarle a la ingeniera de cómo está... ¿Qué han realizado para ayudar a los propietarios de los terrenos donde se está ejecutando el proyecto? Está ya en un 50% ejecutado, pero los terrenos que son de organizaciones sociales de la parroquia no están todavía legalizadas a nombre de la empresa. ¿Cuál es la hoja de ruta para que apoyen a solucionar este gran inconveniente con los terrenos? Porque siguen siendo propietarios las organizaciones. Usted hablaba al principio sobre este tema.
0: Mire, como le digo... Nosotros, dentro de la adquisición de predios, tenemos un proceso que seguir, y obviamente dentro de este proceso pues implica también asesoría de nosotros como parte de la parte legal y la parte social. Entonces, tenemos comunas como Reina del Cisne, Cooperativa San Juan Bautista, Huellas Grande, que son comunas que todavía internamente están tratando de solventar temas de herencias, temas de legalización de predios internos como comunas. Entonces, en esta parte nosotros estamos apoyándoles con asesoría por parte de la parte legal, incentivándoles a que no dejen estos trámites, que se junten otra vez como asociación y juntos puedan sacar la legalización de los predios, porque como usted sabe, en esa parte interna ya de las asociaciones nosotros no podemos mucho intervenir, porque son cosas ya internas de herederos, cosas de legalización de escrituras. Entonces sí estamos apoyándoles, coordinando con ellos, incentivándolos a que hagan este tipo de tramitologías, y también en algunos de los casos hemos apoyado con adelanto de parte del, en este caso, de los pagos que se tiene que realizar por la adquisición de los predios, para que puedan solventar internamente ellos pagos que tienen pendientes con municipio de Loja, con en este caso MAG, todas estas deudas pendientes que tienen como comuna. Estamos tratando de darles un adelanto para que puedan solventarlos, porque como se sabe, son tiempos que estos espacios no han estado en procesos de regulación.
1: ¿Ustedes son los encargados de la solución o son los miembros de la organización los que tienen que trabajar en esto?
0: Esto es algo internamente ya de los miembros de la organización, pero eso no quiere decir que nosotros los hemos dejado solos. Estamos ahí diciéndoles cómo tienen que hacer, dónde tienen que ir, si requieren apoyo legal, nuestro especialista normativo y regulatorio es quien les está asesorando.

0: emplazamiento que comprende los 19 aerogeneradores, todo el emplazamiento de Guairapamba, y de ahí iniciamos con una transmisión que es a través del sistema de línea de transmisión que se conecta a la subestación Loja. Entonces ese es otro apartado del proyecto que inicia desde Chuquiribamba y termina acá en la ciudad de Loja. En estos espacios se están haciendo obviamente la implementación ya de las torres para colocar la línea de transmisión, las sedimentaciones también necesarias. Entonces esos otros trabajos que los estamos viendo y que la comunidad los ha visto desarrollarse desde Chuquiribamba, pasa por Taquil, pasa por Cera, llega a la ciudad de Loja, Carigán, y se conecta a subestación Loja.
1: Con tanta energía, Loja deberá contar buena energía y barata, ¿o no? ¿O se va a otro lado esta energía?
0: Mire, nosotros entramos a un sistema nacional interconectado, o sea, es un beneficio en realidad en cuanto a energía para todo el Ecuador. Nosotros entramos a transmitir energía para todo el Ecuador y los beneficiarios en cuanto a energía vamos a ser todo el Ecuador. Entonces, tenemos esa expectativa por parte de la comunidad que como el proyecto se desarrolla acá en la localidad, probablemente Loja sea la que tenga energía y no sufra de cortes en este caso y todo lo demás.
1: Imagínese usted con tremendos proyectos y que no haya luz aquí en Loja, imagínese.
0: Por supuesto, pero como le digo, estos son ya lineamientos establecidos por ley en el Ecuador y entramos directamente a conectarnos.
1: ¿Será que también rebajan el precio ahí del kilovatio luz aquí en Loja?
0: Esto es algo que ya, como le digo...
1: Bueno, ahí también ya quedan las autoridades, pues sí. También hagan algo, ¿no es cierto? Ya todo lo que uno les esté haciendo, pues, ¿no es cierto?
0: Esto es algo que, como le digo, eso, nosotros ya no entraríamos en estos procesos, más bien esto es algo ya constitucional y obviamente por parte del gobierno, que lo manejan ellos, y no podríamos nosotros desinformar.
1: ¿Hay alguna oficina de ustedes allá en Chuquiribamba que está permanentemente atendiendo, ingeniero?
0: Nosotros tenemos canales de comunicación abierto con las áreas de influencia, tenemos una oficina en Chuquiribamba, tenemos atención también en una oficina de nuestro contratista en Chantaco y obviamente la permanente es acá en la ciudad de Loja. Entonces, en todos estos espacios, la comunidad está abierta siempre para que puedan llegar, acercarse, conversar y cualquier requerimiento, duda, inquietud sea solventada.
1: Bueno, vamos a seguir hablando de este proyecto, ingeniera. Está interesante, a mí me encanta, créame. Mi tierra, orgullosamente, Chuquiribamba, qué bonito que se ve. La gente pregunta ya, la gente quiere ir a ver el proyecto, le digo, pero todavía no hay espacio, pero la gente va a Chuquiribamba, tenemos una buena vía ahí que está trabajando, esperemos que culminen pronto los trabajos, que ya falta poquito también ahí en el centro de Taquil, y estos sectores se van a movilizar económicamente. Entonces también es deber como morador, como ciudadano, poner nuestro dinerito allá, ¿no? Hacer el gasto en Chuquiribamba, ¿no? Hay mucha gente que ha salido de allá y ha hecho compras en otras partes de la provincia, ¿no? Ha hecho inversión en otros lados. Hay que regresar con esa platita e invertir en nuestra tierra, porque va a crecer nuestro Chuquiribamba. Ingeniera, gracias por venir. Y también a doña Flora, que la veo guapísima acá el día de hoy. ¿Cómo sigue con doña Flora donde ustedes, La veía en otros lados, doña Flora. Últimamente estaba por el norte, lo veía. ¿Cómo sigue llega a Chuquiribamba? Espero que le guste el frío a doña Flora.
0: Florcita es quien se encarga de la parte de nuestro apoyo en el tema de comunicación. Ella forma parte del equipo que nos está brindando el apoyo ahora en este en estos tiempos donde necesitamos comunicar a la comunidad lo que estamos haciendo. Sí, entonces ella forma parte de nuestro equipo de comunicación.
1: Volveremos a encontrarnos otra vez, ingeniera.
0: Muchísimas gracias, Bolívar, y muchísimas gracias también a la ciudadanía que se da un tiempo para poder escuchar esta información que es pertinente.
1: Y pregunten, llamen a la radio, me salgan de ahí de la interrogante que tengan, pregunten.
0: Exactamente, toda duda debe ser solventada cuando sea preguntada, ¿no? Entonces siempre nosotros tratamos de empapar a la comunidad con información, pero es importante que se informen también a través de estos medios donde nosotros oficialmente estamos dando información y que estaremos dando información previa al transporte con las medidas que necesitan tomar para generar un transporte seguro y tengan toda la información necesaria para que no los tome por sorpresa.
1: Bolívar, por favor, dice el pedido público que se recomiende a los conductores de las volquetas que están transportando el material, transitan a exceso de velocidad y se ha convertido en un peligro. A ver, por favor, no, despacio, no aceleren, hombre. Sí he visto que aceleran. Será por el tiempo que tienen ellos también de cumplir, ¿no? Pero la vía es estrecha y hasta ahora no ha habido nada. Y Dios quiera que no, hasta el final del proyecto no pase nada, ingeniero.
0: Claro,
1: pero mire, no está por demás hacer esa observación.
0: Esto es algo que ya se ha levantado en observación a las subcontratistas. Muy bien, y de hecho también parte de estas medidas nosotros estamos coordinando con la UCO de acá de la ciudad de Loja para que nos apoye también en el tema de coordinación y se genere un poco más de supervisión en este tipo de desplazamiento de nuestra maquinaria, porque usted sabe, estamos en una ruta que también es competencia en este caso del municipio de Loja. Entonces ahí estamos coordinando actividades de apoyo para poder un poco más ejercer supervisión sobre estos temas de velocidades de los transportistas.
1: Muy bien, Andrea Peña, de socioambiental del proyecto Villonaco 3 en el sector

Verapamba del sector noroccidental ha estado con nosotros en Bacana. Señoras y señores, llegamos a nuestra parte final. Volveremos la próxima semana con más del informe. Pasen bien, disfruten del fin de semana. Vamos a visitar a la Churonita y quédese con Bacana. Volvemos la próxima.

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2: 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Ahora, quiero que cantemos juntos este coro. ¿Sí? ¿Conmigo? ¿Cómo dicen?
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El susurro del viento que acaricia las fibras de mi alma. Mi principio y seguramente también mi fin. Eres el encuentro con Dios y su grandeza. La ternura descrita por aquel poeta. Mi paz, mi sosiego y mi esperanza. Eres lo que antes de conocerte ya había sido. La mujer de mis sueños y el manantial de amor del cual siempre, siempre vivo.

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